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4: 6:02.
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7: Hoy sí comenzamos con las 11 del 11. Buenas tardes, buenas noches. ¿Qué tal? ¿Cómo están? Qué gusto saludarlos. Marcos Rubio por acá, como ya es de costumbre, de 6 a 7, pues todos los jueves presentando las 11 del 11. Teníamos problemas técnicos, pero ya estamos acá. Nos comentaban a través de WhatsApp si habíamos cambiado de horario, pero no. Aquí estamos. Todos los jueves a las 6, el cambio de lista de las 11 del 11 llega a ustedes. 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Hacemos una mención de las primeras canciones que pues teníamos que presentar, pero que no van a sonar, pues por obvias razones, por el tiempo. En la 11, Stateside, Pink Panthers con Sarah Larson. Con eso, pues en la 11 lo veíamos por ahí, lo escuchábamos. En la 10, Where is My Husband, Ray. En la 9, Chévere, el Premium Remix de Aria Vega con Ryan Castro. Repito, en la 11, para la edición de esta tarde, pues, Stateside, Pink Panthers y Sarah Larson. En la 10, Where's My Husband, The Ray. Y en la 9, Chévere, Premium Remix, Aria Vega con Ryan Castro. Retomamos en la 8, Tú, Elena Rose y Ale. Así las cosas, Elena Rose y Ale, Tú, en la número 8. Vamos entonces a escuchar esto y de aquí nos vamos canción a canción hasta la número 1.

0: Muy bien, Elena Rose y Ale y Yorgaki, aquí está tú en la posición número 8. Caminamos entonces a la 7 y aquí tenemos un nuevo ingreso. Atención, en la posición 7, un nuevo ingreso, el canadiense, el rapero canadiense que le ha dado la vuelta al mundo hace una semana, si no me equivoco. Pues Drake lanzó una trilogía de álbumes, pero digamos que el álbum que más le pegó fue Iceman. Y de Iceman se desprende esta canción que Gabs piqueó esta semana.
1: Posición número 7.
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0: Ha plagado totalmente los charts a nivel mundial, Drake, con canciones de su álbum Iceman. Y pues la que más está teniendo realce, la que más ha gustado, pues es Janice STFU. Aquí está Drake en las 11 del 11. No sé cuándo habrá sido la última vez que Drake estuvo en las 11 del 11. No, creo que fue con Camila Cabello, si no me equivoco. Gerardo, el estadístico de las 11 del 11 oficial, este hombre tiene los datos de las 11 del 11 Radio Femenina históricos. Gerardo está escuchando, entonces Gerardo, no sé si me podrías pasar ese datazo. Yo creo que es Drake con Camila Cabello, la última vez que estuvo acá en las 11 del 11, este hombre. Pero bueno, aquí va, Janice, STFU es la posición número 7, Drake. 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

0: es Drake en las 11 del 11. Drake, esta canción se llama Janice. STFU, ex pick, bueno, pick actual de Gaps, porque está en el que hay de nuevo. Y usted lo tiene acá, nuevo ingreso para esta edición. Muy bien, estamos en las 11 del 11. Bienvenidos para quienes recién sintonizan. Estamos en la posición número 7. Vamos entonces a caminar a la 6. Avanzamos un escalón.
1: Posición número 6.
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0: Muy bien, en la 6 tenemos a Ella Langley con Choosing Texas, que baja de la 5 a la 6. Son 10 semanas para Choosing Texas. Un muy buen paso. Buen paso por las 11 del 11. La hora 6:32. 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Con mucho gusto.

0: Ella Langley con Choosing Texas en la posición número 6. Vamos rápidamente a la 5 y aquí cambiamos radicalmente de género musical. Ya se va a dar cuenta por qué. 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
0: Cambiamos, decíamos, de género radicalmente. ¿Por qué?

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1: La música de Quevedo con Elvis Crespo, gran colaboración, realmente aquí está la graciosa, el merengue de la graciosa. Entonces, vamos de la posición 5 a la 4, pero antes, mensajes de nuestros patrocinadores, ya volvemos.

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6: Aquí estamos contándole cómo están las cosas en las 11 del 11, la columna vertebral, musicalmente hablando, de Radio Femenina. ¿Qué suena en la F? Muy bien, todos los jueves a las 6 le contamos. ¿Y cómo está el mundo también en materia de pop? Nosotros continuamos y vamos ya a la posición número 4. Pasamos de Quevedo y Elvis Crespo a este joven que vino. De hecho, estuvo este hombre aquí en El Salvador. Aquí está Mark Kurtz con Coco. En la posición número 4.

0: Omar Kurtz con Coco, aquí está en la posición número 4 de las 11 del 11. Gracias por estar escuchándonos, cualquiera sea ese medio que usted haya escogido para oírnos, pues qué gusto estar con ustedes, acompañándoles a través del 102.5 LFM, en su automóvil, en su casa, su equipo de sonido. También femenina.com.sb, esa es nuestra página web, ahí puede escucharnos perfectamente desde donde sea. Vamos entonces al podio de las 11 del 11. Vamos a entrar a las tres últimas posiciones que vamos a presentar. En la 3, en la de bronce, tenemos lo siguiente.
1: Posición número 3.
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0: Ha logrado subir al podio, colarse en las primeras tres posiciones. Esta canción que se llama Dracula y está a cargo de Tame Impala con Jenny. Jenny de Blackpink, este es el remix. La hora 6:48, ya casi terminamos con las 11 del 11.

0: Kevin Parker o Tame Impala, pues ha trabajado con grandes voces del pop actual. Ha trabajado con Dua Lipa, en este caso con Jenny. Obviamente va haciendo un portafolio bastante importante. En producción ha estado en el soundtrack, estuvo detrás junto a Mark Ronson, en el soundtrack de la película Barbie. La verdad es que se ha colado en el pop de una forma muy, muy, muy interesante. Kevin Parker, viniendo de Australia, viniendo de haber traído de regreso al pop el rock psicodélico con su proyecto, pues, con Tame Impala. Y luego cambiar el rumbo del pop o de la parte electrónica, digamos, del pop, cambiar el rumbo con Currents, que es un discazo de Tame Impala. Y ahora, pues, haciendo música ya un poco más, digamos, en un buen sentido, pues, más egoísta, un poco más personal de los gustos de Kevin Parker. Y en este último álbum, pues, coqueteó bastante con la música electrónica. Vamos entonces con la posición número 2. Ahí teníamos Dracula, el remix de Jenny. En la posición 2, ¿qué es lo que nos encontramos? A ver, a ver.
1: Posición número 2.
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0: Olivia Dean, una semana más en el podio, en la posición 2. Es Olivia Rodrigo. Tío Olivia Dean. Olivia Rodrigo, drop dead. 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

0: Posición número 1.
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2: Vamos entonces con la 1. Ahí teníamos en la 2 a Olivia Rodrigo. Olivia Rodrigo, dije Olivia Dean, pero no, es Olivia Rodrigo con Drop Dead. Ahora, en la número 1, ¿a quiénes nos encontramos? Nos encontramos a 7 individuos que forman parte de una boy band. Diría yo que es la boy band surcoreana más famosa de la historia. Y pues es de irse a los números y ya ir viendo cómo estaban antes. Por ejemplo, a qué lograron en los charts y así en la música, en las estadísticas, qué lograron los Backstreet Boys, qué lograron los Westlife, qué lograron los Five, los NSYNC. Como estas boy bands icónicas, qué fue lo que lograron y cómo se les acercan o, ajá, no sé, si les rebasan en algunas, los BTS. Así que aquí tenemos a BTS. Con esto que se llama Swim, es la reina de las 11 del 11.

Ahí está la número uno, BTS Swim. Y nosotros así terminamos las 11 del 11. Esta edición que comenzamos un poquito tarde, pero ahí está, le dimos lectura a las primeras canciones. Ahorita le vamos a hacer el recuento y pues escuchamos de la número 8 en adelante. Vamos con la 11. Comenzamos entonces con Stateside, Pink Panthers y Sarah Larson. En la número 10, Where Is My Husband, Ray. La número 9, chévere, el Premium Remix, que es Aria Vega, junto a Ryan Castro. En la 8, Tutu de Elena Rose y Ale. En la número 7, nuevo ingreso, Janice STFU de Drake. Número 6, Choosing Texas, Ella Langley. Número 5, La Graciosa, Quevedo y Elvis Crespo. Número 4, Omar Courts, Coco. En la número 3, ya en el podio, encontramos a Drake, a Tame Impala y Jenny con Dracula, el remix de Jenny. En la 2, Drop Dead, Olivia Rodrigo. Y esto que escuchamos, exactamente, así se llama, ¿eh? Swim de BTS es la reina de las 11 del 11. Así cerramos entonces un capítulo más de esta competencia semanal. Las canciones que entran, salen, suben, bajan. Y las que llegan a ser la reina, la número uno de esta lista. Gracias por su sintonía, gracias por estar ahí. A los que han estado escribiendo a través de WhatsApp, les agradecemos un montón. Oscarito, Gerardo. Gracias por su compañía. Será hasta mañana que nos escuchemos en el Morning Show. Recuerde la nueva fórmula ya oficialmente del Morning Show. Gaby Rivera, este servidor Marcos Rubio, Alba Delgado, así es. Gaby, Marcos y Alba con ustedes todos los días de lunes a viernes de 6 a 9 de la mañana, el Morning Show de la F. Hasta mañana entonces, cuídense mucho. Los dejamos con Celeste Ramírez.

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0: 7 de la noche con 14 minutos y empezamos en este jueves casi viernes. Y acá estamos ya para empezar un turno más acá, Noches con Celeste, hasta las 9 p.m. Y yo ya les he dicho que a mí me encanta tener invitados, sea vía telefónica o presencial. Y hoy tengo el placer de estar vía telefónica con Oscar Merino de Horus CrossFit, quien nos viene a contar de un proyecto súper chivo que tienen y algo bien innovador acá en nuestro país. ¿Qué tal, Oscar?
1: Buenas noches, ¿qué tal? Mucho gusto. Gracias por el espacio.
0: No, gracias a ti por venirnos a contar acerca de esta innovación que Horus tiene, pero ahora para los chiquitines del hogar. Pero para empezar, quizás acá quienes nos están escuchando no saben qué es el CrossFit. Si nos puedes contar un poco de qué se trata este ejercicio, por favor.
1: Claro que sí, pues CrossFit es un sistema de entrenamiento el cual incluye diferentes movimientos funcionales variados desarrollados a alta intensidad. Esa es la definición tal cual de CrossFit. Entre esos movimientos variados, pues se agregan movimientos de gimnasia, levantamiento de pesas, movimientos básicos del día a día, correr, caminar, trotar, etcétera.
0: Claro, y ahora sé que ustedes han traído algo nuevo a nuestro país, es cómo lo han adaptado para los chiquitines del hogar. Si nos puedes contar un poco de qué se trata Horus Kids, por favor.
1: Exactamente, pues ya tenemos más o menos un mes de tener nuestro programa de CrossFit para niños y jóvenes, y son movimientos adaptados para pues los más pequeños del hogar. Y cuando digo movimientos adaptados, es todo el equipo que tenemos es especializado para los niños. No es el mismo equipo que utilizamos para las clases de adultos, sino que pues se trajo equipo especializado para niños, para que ellos puedan hacer los movimientos con los pesos adecuados de una manera segura, sin lesionarse, que es la principal la seguridad, pues es nuestro principal política, ¿verdad? También cabe destacar que tenemos entrenadores capacitados y certificados por CrossFit para poder impartir pues las clases a los peques del hogar. Entonces, estamos más que preparados para recibir a sus hijos.
0: Claro, si nos puedes contar desde qué edad empieza este programa y hasta qué edad llega. Yo sé que ustedes también tienen ya para adultos, ¿verdad?, que empieza desde los 18 años, pero Horus Kids, ¿desde qué edad empieza?
1: Tenemos dos grupos, el grupo de kids o niños que va desde los 3 años hasta los 12 años, y tenemos nuestro grupo de jóvenes que va desde los 13 años hasta los 17 años.
0: Perfecto, Oscar, si nos podrías comentar las redes sociales de Horus, donde los pueden encontrar y donde quienes nos escuchan pueden encontrar más info, porfa.
1: Claro que sí, nuestras redes sociales nos encuentran como CrossFit Horus, y también nos pueden contactar al 7145-8623. 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La clase de prueba es totalmente gratis, pueden llevar a sus hijos que prueben una clase, pues estamos seguros que les va a encantar. Los horarios los encuentran ahí en nuestras redes sociales, pero son lunes, miércoles y viernes, 4 y 15 de la tarde para los niños, sábados a las 9 de la mañana y martes y jueves para los jóvenes a las 4 y 15 de la tarde y sábados a las 10 de la mañana.
0: Claro, ahí les queda perfecto para que los papás lleven a los niños, vea, después del colegio o si no, un sabadito en la mañana ahí, porque creo que es bastante importante que se les inculque desde pequeños este amor al deporte. Oscar, ¿dónde podemos encontrar Horus CrossFit? ¿Dónde están ubicados? Sé que es acá por Calle La Mascota, pero si nos puedes ahí expander esa info.
1: Sí, estamos sobre Calle La Mascota, pues la referencia más cercana es este restaurante Lo Peruano. Justo enfrente del restaurante está CrossFit Horus, o estamos justo también a la par de Aquacenter. Es la calle opuesta a la entrada de la Escuela Americana.
0: Perfecto, así que ya escucharon, ahora hay una opción para los reyes del hogar de que vayan a hacer ejercicio, específicamente el CrossFit, ese programa tan interesante, tan chivo que ahora Horus ha traído al país para los chiquitines. Muchas gracias, Oscar, por contarnos acerca de ese proyecto y muchos éxitos.
1: Muchísimas gracias a ti, que tengas buena noche.
0: Igualmente, nosotros nos quedamos con más musiquita, pero antes recordarte nuestro WhatsApp ya activo, 2224-2411. Igualmente, vamos a hacer recuento de las 11 del 11, pero eso más adelante. Ahorita acá te dejo con Rao Ayana y Manuel Turizo, Inglés en Miami.
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7:33 y escuchás Radio Femenina 102.5, un ex-pick de Nelson Santa María, Internet Girl de las Cat's Eye, quienes nos dicen por ahí que hay que comer zucchini, hay que comer esas verduras, esos vegetales. Y ya llegó la hora de que hagamos acá nuestro reporte del tráfico que hemos llamado Hada Madrina del Tráfico, donde su servidora acá les cuenta qué tal, cómo está la situación en las calles de San Salvador o pues de cualquier zona acá que reporten bastante complicada. Y hoy vamos a empezar acá en el Boulevard del Ejército, donde te cuento que reportan un accidente. Esto justamente saliendo de la Alameda Juan Pablo II. El tráfico está pesado desde ahí y aparte de eso hay otro accidente un poquito más antes. Esto a altura del Instituto Técnico Exal, pero dentro del carril del Citrams. El otro está afuera, pero está haciendo un gran tráfico. Así que ahí sí les digo, de verdad, ni siquiera se vayan a meter. Lo mejor buscar rutas alternas. Si venís de esa zona de la Alameda Juan Pablo II, buscar mejor, no sé, quizás irte por el Venezuela. Uno se puede quizás por ahí cruzar por el centro. Les digo porque yo a veces lo hago. Así que desde la experiencia, lo mejor es buscar una ruta alterna, ya que ahí está un poco menos pesado. Boulevard de los Héroes siempre sigue complicado a esta hora, aunque en la 49 no reportan tanto tráfico. Igualmente en los Próceres está empezando a fluir, pero ojo, aún hay bastante carga vehicular. Y terminamos por acá ahorita en la 75 Avenida Norte, sentido hacia Mexicanos o aún una parte de la Escalón. Aún te cuento que está complicado, así que ahí tenés luz roja, no te vayas, andate por otro lado. Vámonos con una canción más, pero si quieres mandar tu reporte del tráfico con mucho gusto, 2224 2411.

Lord con What Was That para seguir esta vibra medio electrónica que ya traíamos parte de su último álbum. Ahí la teníamos en esta noche de jueves y sigamos viendo qué tal acá el tráfico. Nos movemos hacia Sacamil, donde también reportan otro accidente. Está en la 29 Avenida Norte, así que pilas porque sí está complicando el tráfico en la zona. Igualmente, calle Sacamil sigue pesado. Calle Al Volcán, igualmente. Y en esta misma área, te cuento que hay otro accidente. Miren, como que hoy es el día. No sé, como que hoy dijeron todos, vea, choquemos. Acá en la calle Independencia hay otro accidente bien grave, dice por acá. Miren, esto está afectando toda la zona, desde la 29, esa calle Independencia, igualmente avenida Ayutuxtepeque. Así que te dejo esa info si vas para Sacamil o Mexicanos. Y por acá nos quedamos con el reporte del tráfico. Pero si vos vas ahí en una gran trabazón y me decís, Celeste, quiero escuchar, no sé, Sabrina Carpenter, Bad Bunny, Young Sister, lo que sea que quieras escuchar, decímelo 22-24-24-11, porque acá lo vamos a sonar. Y hablando del WhatsApp de la F, por acá dicen, hola Celeste, quiero escuchar dos canciones, con mucho gusto, Bergain de Rosalía, Björk y Ive Zimmer, y Click Clack Symphony de Ray y Hans Zimmer. Con mucho gusto, acá vamos a complacer a nuestro amigo Marvin. Vos también pedime canciones, 22-24-24-11, completamente a tu disposición.

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9: Nelson nos presentó como su pick a dos de los nombres más importantes del country en Estados Unidos. Primeramente, Morgan Wallen, quien al momento sí es el exponente más grande de este género allá en este país. Y a uno de los nuevos nombres que están sonando, han llegado para quedarse. Estamos hablando de Elle Langley. Acá está su colaboración, I Can't Love You Anymore, que pues fue su pick para esta semana. Ya vamos a ver si entró o no a las 11 del 11, así que pendiente que ya se viene ese recuento.

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1: Hoy fue jueves de las 11 del 11, gracias a Agua Las Perlitas, Movistar y Viro Grip. Así que veamos qué tal quedó acá en su cambio número 2884. Miren ya. Ya son varias listas de las 11 del 11. Y antes de empezar el recuento, les cuento. Ay, miren qué rima. Hace poco estaba viendo unos documentos que tenemos acá en Grupo Radio Estéreo que hablan, o bueno, que muestran cómo eran las listas allá en los 70s. Por ahí estaba viendo, si no me equivoco, cuento. Ay, miren qué rima. Hace poco estaba viendo unos documentos que tenemos acá en Grupo Radio Estéreo que hablan, o bueno, que muestran.

0: 75 y acá seguimos. Así que empecemos acá nuestro recuento con la posición número 11. Acá tenemos a Pink Panthers con Sarah Larson y su canción Stateside, que en su momento sí, fueron las reinas, pero como que ya van de salida. En la 10 tenemos a Ray con Where Is My Husband, 18 semanas en lista. En la 9, Colombia en la Casa, Area Vega y Ryan Castro, Chévere Premium Remix. En la 8, acá tenemos a Venezuela en la Casa, Elena Rose con Ale, Tú, Tú, Tú. Y en la 7 tenemos nuevo ingreso, que de hecho fue el único pick que ingresó acá a la lista de esta semana. Tenemos a Drake con Janice Shut Up. Y nos quedamos por acá en la 6, donde tenemos a Elle Langley, quien hace unos minutos estábamos escuchando con esa voz country preciosa. Acá la tenemos con Choosing Texas, que fue pues su gran hit, pero ¿cómo que va de su vida? No solamente se va a quedar con un hit, sino que ella ha venido para quedarse. Así que quedémonos por acá nosotros y te dejo con la posición número 8, Elena Rose y Ale, Tú, Tú, Tú.
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Ahí tenemos la posición número 8 a cargo de Ale y Elena Rose. Tú, tú, tú, tú, tú. Y por acá tenemos en el WhatsApp a David que nos cuenta, hola, buenas noches. Dicen que esas listas de los 70s y 80s eran bien subjetivas, no llevaban un control tan estadístico y era más por sensación de los DJs. Miren qué interesante ese dato. Sí, porque justamente ahí estaba viendo esas listas. Creo que todas eran de los 70, de hecho. Son los récords más antiguos que se tienen, aunque la emisora inició allá en los años 60, en el 66. Los récords más antiguos de las 11 del 11 son ahí como por el 75, 74, incluso creo que había unas, pero miren qué dato más interesante. Gracias, David. Y seguimos acá nuestro recuento. Nos quedamos en el top 5, donde tenemos a La Graciosa de Quevedo y Elvis Crespo. Elvis Crespo, que sube de la 9 a la 5. En la 4, saliendo del podio, Omar Kurtz con Coco. En la 3, Tame Impala con Jenny, Drácula Jenny Remix. En la 2, quedándose otra semana ahí, Olivia Rodrigo con

0: Drop Dead, que ese álbum ya lo estamos esperando. Miren acá, yo la más fan de Olivia, acá estamos listas. Y los Reyes de las 11 del 11, otra semana más, BTS con Swim, que esos muchachos, como ya andan girando, ya andan on fire de nuevo. Así que así nuestra lista semanal con validez de hoy jueves 21 de mayo hasta el próximo jueves 28. Contame qué tal te pareció 22, 24, 24, 11. Y nosotros nos quedamos con la posición número 4. Omar Kurtz con Coco, ya vamos a complacer. ¿Qué me habían pedido en el WhatsApp? La Villa de Ryan Castro y Capo. Y Vida Loca de Catriel y Paco Amoroso, Paco Loving.
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8:33 y estás conectado a Radio Femenina 102.5. Un saludo también a los que nos están sintonizando en nuestra página web femenina.com.sv. Y hoy les traigo una pregunta. ¿Cuál era su caricatura favorita de niños? Miren, yo tenía varias, pero quizás las dos principales, o bueno, tres principales que les puedo decir, eran La Pantera Rosa, Dora la Exploradora, porque era lo que estaba de moda en ese tiempo, y Scooby-Doo. Y justamente con Scooby-Doo, bueno, mi película favorita no es animada, sino que es la película de 2002, donde van a aquella isla, etcétera, etcétera. Pero en animación, Scooby-Doo fue como salió originalmente allá, si no me equivoco, en el año 99. Miren, ya hace 27 años que salió esa caricatura en formato animado. Pero hoy toma un nuevo rumbo porque les cuento que esta franquicia va a tener una nueva adaptación animada, pero ambientada en Japón. La plataforma Tubi anunció el desarrollo de Yokoso Scooby-Doo, una producción realizada por Warner Bros. Que va a marcar pues la primera incursión oficial de esta franquicia en el formato anime. Así que yo sé que quizás a muchos que les gusta el anime que nos están escuchando, quizás también les gusta Scooby-Doo y pues van a, bueno, van a tener ya su versión en anime. La serie va a ser transmitida en Estados Unidos por la plataforma Tubi, nosotros acá en las bonitas páginas piratas, pero Cartoon Network también se va a encargar de la emisión internacional. El título incorpora la palabra japonesa yokoso, que significa bienvenido. Así que miren qué interesante. Vámonos con una canción más y de ahí te cuento quiénes van a estar atrás de estas voces y de qué es la trama.

En nuestra posición de bronce de las 11 del 11, Tame Impala con Jenny Dracula, que creo que queda perfecto, porque si te vas uniendo, te cuento que estábamos hablando de que Scooby-Doo llega a su versión anime. Este va a ser la primera incursión oficial de esa franquicia en este formato. Se va a llamar Yokoso Scooby-Doo, que significa Bienvenido Scooby-Doo. Y bueno, ahorita les estaba contando, o bueno, me faltaba contarles que la sinopsis oficial de esta historia va a seguir a Shaggy y a Scooby, solamente a ellos dos, no a toda la pandilla, como se llaman en esta caricatura, durante un viaje a Japón. Este ha sido descrito como la aventura gastronómica definitiva. Los personajes van a contar nuevamente con las voces de Frank Welker para Scooby-Doo y Matthew Lillard para Shaggy, que pues ya han participado en distintas versiones de estos personajes. Dice por acá también que durante su estadía en Japón, Scooby y Shaggy van a liberar accidentalmente cientos de criaturas mitológicas que van a comenzar a tener problemas en distintas regiones en Japón. Así que van a tener también nuevos personajes que han sido creados directamente para esta adaptación y muchas cosas más. Miren, se escucha bastante interesante. Queda ver cómo llega a nuestro país, en qué streaming, porque Cartoon Network son los encargados de dar ampliar esta adaptación acá a nivel mundial. Si no, pirateado, así a la vieja confiable. Así que contame cuáles fueron tus caricaturas favoritas de niño. Acá tenemos una respuesta. Mis caricaturas favoritas cuando eran peques son Heidi, Candy y Thundercats. No me las perdía al mediodía las primeras dos y la última justo a las 6 p.m. que la pasaban por TV. Excelente Heidi, si lo vi igual Candy. Thundercats no, porque miren, como que no me llamaba mucho la atención, pero Heidi y Candy sí la vi cuando aún estaba chiquita también. Así que cuéntenme cuáles eran sus caricaturas favoritas de niño. 22-24-24-11. Ya les dije yo, las mías eran La Pantera Rosa, Scooby-Doo y Dora la Exploradora. Por acá te dejo con más música. Ahorita Milo J y Trueno con Gila.

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6: Choveto Salguero nos presentó esta semana a Manuel Turizo como su pick con su canción Te Hacen Falta Dos. Y aunque no entró a las 11 del 11, siempre queda acá en nuestra programación. Así que si te gusta esa canción, pedila en cualquiera de nuestros turnos al WhatsApp o al número fijo 2224-2411.

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1: 6 minutos nos separan ya de las 9 de la noche y terminamos en este juevesito. Ahí teníamos a Mora junto al español C. Tangana. Droga, que yo creo que es la mejor manera para terminar en este juevesito, este turno. Acá tenemos también más respuestas a nuestra pregunta, que cuál era su caricatura favorita. Dicen por acá Dragon Ball, la serie animada de Batman y Spider-Man de los 90, Pokémon. Igualmente dicen por acá La Pantera Rosa. Ay, miren, yo también amaba La Pantera Rosa. Igualmente dicen por acá Dragon Ball Z. Así que miren qué interesante. Ahora solo nos queda esperar esta entrega de Scooby-Doo como anime. Yo ya me voy. Como siempre, les dejo con algo de música nacional. That's Okay y Mila Egred. Una mezcla entre El Salvador y Colombia con Mango Fresa. Pasa una feliz noche y un feliz viernes. Y terminamos el día viernes acá juntos, 7 a 9 p.m., 102.5. Así que ahí sí, chao.

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2: Pilla, hay ojos que no se hacen los ciegos porque las paredes no solo tienen oídos, ¿viste? También tienen bemba.

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1: Con mucho gusto, buenos días, 6:04, 6:04.
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1: Buenos días, la hora 6:07, 6:07. Nosotros comenzamos con el Morning Show de Radio Femenina. Ya estamos acá, Gabs, Albi, quien les habla, Marcos Rubio.
12: Buenos días.
13: Buenos días, El Salvador. Buenos días, el mundo, para todas las personas que nos escuchan desde todas partes del mundo a través de femenina.com.sb. Cuéntele a sus amigos, cuéntele a sus compañeros. Yo cuando tenía compañeros del colegio que capaz hasta la fecha escuchaban femenina.com.sb en otra parte del mundo.
1: Puede ser, puede ser. Sí, hay personas que están, por ejemplo, en Australia, ahorita en la tarde. Le mando un saludo muy fuerte a Gianca Pietropaolo, que está desde Sydney, sintonizando Femenina, muy fan. Entonces, nosotros vamos con un pick, ¿les parece?
13: Me parece excelente.
12: Me parece.
1: Aquí está Choveto, que nos trae a Manuel Turizo. Te hacen falta dos.
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0: 6 de la mañana con 10, guapísimo, 6 de la mañana guapísimo. Con 10 minutos. Usted, aquí teníamos una acalorada discusión en el Morning Show de Radio Femenina. Usted trata a la gente de usted, la trata de vos.
1: ¿Qué otras cosas hay?
0: No, de tú, por favor,
1: tú.
0: Nunca.
1: Pero
0: tú,
1: pasa, como, pero pasa. Lo siento,
2: de tú
1: pero.
2: Es como raro aquí, pues.
1: Lo siento.
2: Que,
1: sucede.
2: No sé. ¿De dónde eres?
1: Mira,
2: dímelo.
1: Sucede y la verdad a mí no me termino. Yo no termino de confiar en la gente que me trata de tú.
0: ¿Y cómo es el tú? Recordame.
1: El tú es tú eres, pásame eso. Muy mexicano. Muy mexicano, muy...
0: ¿Tú qué piensas?
1: Pues, ¿tú qué piensas sobre esto, Gaby?
2: ¿Sabes qué suele pasar a los niños uh-huh. en los colegios? Las nani, lo que sea, los tratan de tú.
1: Correcto.
2: Entonces los niños de la nada vienen, tú, dame no sé qué yo.
1: También en las caricaturas.
2: Tú no me hables así.
1: No me hables. No me hables
2: tú
1: así.
2: Tú cállate.
1: Igual las caricaturas, la mayoría de caricaturas están dobladas al español.
2: Siéntate.
1: Latino y es... exacto.
2: Es no es vos.
1: Tuteas, no es vos. Entonces, ¿a quiénes tratan de tú? O sea, como... ¿Qué tiene que suceder? Como qué estatus debe tener la persona o a qué personas tratas de tú, a quiénes tratas de vos. Y a quién es de usted, a quién es de vos. Ajá.
2: Yo de usted trato un montón de gente.
1: Ya sí estaba escuchando.
0: Yo a mi mami la trato de usted.
1: A mi mami también.
2: A mi mami también.
1: Sí, a mi mami,
2: a mi,
1: sí.
2: Mami, a mi papi.
1: Exacto.
2: Pero mi papi sí me trata de usted a mí y mi mami me trata de vos.
1: Sí. Vos mona.
2: Mami, sí.
1: Vos mona, vení.
2: Mira vos, no sé qué.
1: ¿Para dónde vas?
2: Y mi papi, mire, mona. Hija, y usted, no
1: ajá.
2: sé qué, iba
1: a
2: niño.
1: Ajá. De sí, hay algo ahí, como
2: ajá.
1: más.
2: En esa relación no entiendo por qué no me trata de usted, pero mi mami, olvídate, ella nunca uh-huh. me ha tenido respeto.
1: Fíjate que yo a mi hijo, sí, a Marcos Eduardo, lo trato de usted.
2: Ah, yo de
1: sí.
2: usted también.
1: Yo lo trato
2: niños.
1: De usted y solo el te amo, se lo digo. De
0: lo
1: vos.
0: Amo, tendrías que
1: no,
0: decir.
1: No, le decía lo amo. Le tendría que decir lo amo, pero yo le digo te amo.
2: Ajá.
1: O sea, ahí no sé.
2: Pero es como una mezcolanza.
1: Ahí hay una mezcolanza. Y esa es otra cosa: que hay personas que mezclan el tú con el vos. Entonces, tú tenés que hacer esto, Gaby.
0: No.
1: Y eso no está bien. Eso,
0: vos
1: tenés. O vos tenés.
0: Yo, mi perro también, a mi perrita, lo trato a usted. Usted es la más linda.
1: Venga para acá.
0: Usted es la más hermosa.
2: Ay, es que yo creo que hay algo en algo de amor que lleva uno como a decirle
1: hay algo,
2: a usted.
1: Sí, ajá. Tienes razón.
2: Porque
1: y
2: eso,
1: respeto.
2: Con mi sobrinito me cuesta un montón porque yo lo quisiera tratar de vos, pero se me va muy arriba, ¿ves? Es como, vos loco.
1: Usted es loco.
2: Usted
1: es loquito.
2: Entonces, cositas así como que cuesta, pero.
1: Sí.
2: A mí, tengo amigas que nos tratamos de usted.
1: Eso está rarísimo.
2: Es raro, no sé, pero empezó como Gaby, es como de, por molestar y nos quedamos así.
1: Sí,
2: ya no se nos quitó.
1: Sí.
2: Hay ratos en los que, bueno, fregues y así, ¿verdad? Nos
1: ajá,
2: tratamos de vos, pero
1: ajá.
2: normalmente, mire, y usted no sé qué y toda la gente lo que hay.
1: Oh, sí.
2: Qué raro. ¿Y por qué se trata de usted?
1: Ajá.
2: No sé.
0: Sí, es como de cariño. Yo he tenido, debo confesar, cierta...
1: ¿Con tu
0: como,
1: papi te trataba como, de vos o de usted?
0: No, de usted. Okay. Y quizás era a mí de vos, igual, como sin respeto.
1: Oh, okay.
0: Pero yo tenía como... Yo, mi esposo, pues tenía una novia antes y yo sabía que su novia la había tratado de usted. Yo le decía...
1: Te reías en su cara.
0: Yo decía, mi amor, que estaba... ¿Por qué le hablabas así?
2: Yo soy esa persona.
1: Hay cierto
2: cringe. Soy esa persona.
1: Hay cierto cringe, pero es que...
2: Yo lo he visto raro toda la vida, como en parejas. ¿Por qué te trataste usted? Y vine a caer...
1: No trataste usted a Donay.
2: ¿Cómo no?
1: ¡Va!
0: Vine a caer, dice.
2: Vine a caer en lo que yo siempre vi raro, pero realmente no fui yo. Nosotros fuimos amigos y nos tratábamos de vos todo el tiempo.
1: Ajá.
2: Y yo no sé qué onda, qué le pasó.
1: Bueno, pero ahí está.
2: Mire usted.
1: Cambiemos de... ¿Para dónde me lleva usted?
2: Ay, yo quiero, pero ya, ¿qué puedo hacer? Ya me casé.
1: Fue como que para hacer el switch de... No. Ya no te voy a decir como...
2: Ajá, no
1: madre.
2: Soy mi brother. No sé, pero cambió mucho. Y hoy ya no, a menos que seamos como bravos, es como vos. Y a veces me dice...
1: Vení para acá.
2: ¿Por qué me está hablando así?
1: Cerrame la puerta.
2: Yo,
1: sí.
2: ¿Vos qué vas a querer de cenar?
1: Fíjate que con mis papás yo vi eso también, que mi papi y mi mami se trataban de usted casi todo el tiempo, pero cuando había ahí alguna fricción de algo ahí que había hecho
2: entonces,
1: mi papi, de vos.
2: De ahí viene también una... como el concepto que uno tiene de usted, como a
1: sí,
2: quién se lo pone.
1: Sí, como yo sí full, para mí el usted full de respeto. O sea, para mí es definitivamente mayores, sobre todo mayores, debería tratarte de usted, fíjate, Gaby, tener razón.
0: Por favor,
1: ahí, sí,
0: por respeto.
1: A vos.
0: También a la Alba.
1: También
0: a
1: Alba, sí, discúlpenme a ustedes, pues, usted Alba, perdón. No, pero hay como un tema ahí, pero, se mezcla un poco... Y ahí es donde no quiero dañar susceptibilidades, pero se mezcla un poco en que no tengo tanta confianza.
2: Ah, también.
1: O sea, cuando como, hay un respeto, pero como de distancia. Ya,
2: como que todavía no conoces a la persona.
1: O la conozco, pero no tengo la confianza de tratarla de vos. Ya, como que llegó un punto en el que yo dije como, solo la voy a tratar de usted y aquí y estamos
2: hay,
1: bien.
2: Y hay gente que por más que uno trate, quiera, no puede dejar de tratar de usted.
0: Sí,
2: no,
0: pero sí, es cierto. Sí, es
1: así que ustedes dos es más, aunque sean mayores
2: por
1: que
2: respeto,
1: yo,
2: por respeto, por respeto.
1: Por la confianza y como las quiero, va. Oh,
2: yo
1: música.
2: Te la debo, yo soy menor que tú.
1: ¿Verdad? Oh, y la otra.

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0: 6:31 en el Morning Show de Radio Femenina. Espero que usted ya esté con su bebida mañanera, ya sea cafecito, o sea, como Alba, que tiene café, tiene té.
1: Agua de berenjena.
0: Agua caliente.
2: Agua de berenjena.
1: Agua con limón.
0: Vos nunca te has tomado así para... Una vez hablamos de eso como para iniciar el día.
1: Ah, sí.
0: Tu vinagre de manzana.
1: Té de cebolla.
0: O tu shot.
2: Fíjate de que shot ya de... lo he escuchado porque es bueno, o sea, tiene ahí como su onda, pero no lo...
1: Sí, los siete
2: siento
1: aceites, preferís no...
2: ese vinagre me va a colar la sal esmalte de los dientes. O sea, siento que se va a llevar con él hasta mis dientes. Pues.
1: Yo siento que sí, ya me pasa
2: lo
1: mismo.
2: Me la puedo tomar como en capsulitas.
1: Ah. Con que con el jugo de naranja, que ya tiene cierta acidez, vos sentís como... Ah, ahí vea, como muy en el fondo, no querés hacer caras, pero... Te pega así un poquito en las paredes del estómago.
2: Pero yo siento que
1: ya
2: el
1: no digamos
2: de manzana hace el vinagre. Gusano barrenador se lleva, ¿no?
0: Ay, eso no sería bueno.
1: Ay, anda ahí. ¿Qué tiene bajo el vinagre? ¿Qué le ponen ahí?
2: La es madre.
1: Una, como una hojita.
0: No,
1: de
0: la madre.
2: Es
0: el hongo.
2: Es el hongo. Es la madre, lo que, sí. La madre, lo que ha fermentado.
0: Sí. Es, o sea, un hongo. Yo cuando yo me
1: lo
0: tomo,
1: lo batís, que el hongo despide las esporas.
2: Pero te lo tomas en la mañana, sí, primero.
0: No, pero Gaby, no todos los días. Pero cuando me acuerdo, sí me lo tomo.
1: Qué miedo.
0: Pero es que lo diluís en un vaso de agua.
2: Sí, yo sé. Yo en algún momento lo intenté, no, pero no...
0: No, es que vos lo batís y el hongo se desaparece.
1: Es que vos te tapás la nariz.
2: Vos tenías que darte un buen trago. O sea, no es que lo vas a saborear.
0: Y de ahí también estaba viendo que dicen que la Hailey Bieber dice que tomé... Esto también está bien raro. Se toma como un shot de jugo de limón con aceite de oliva.
1: Ah, perfecto. Y que... ahí no
0: se mezcla, no, para empezar, para que no se mezcla el aceite.
1: No, no se va a mezclar jamás. Ah. Pero lo que vos decías, bien batido y para adentro. Ahí
2: pero es que no siento que esa cucharada de grasita, no mejor me la como en una papa.
1: Pero fíjate que el aceite de oliva, a mí no me parece tan raro porque en países como Italia... Se lo toman, o sea, literalmente agarran pan,
0: sí.
1: Pan
2: bien,
1: normal,
2: bien mojado.
1: Lo chuponean en el aceite y para adentro. O sea,
2: pero
1: es una,
2: bien chuponeado.
1: Bien chuponeado, sea, cabal, no es solo así.
0: Y el gazpacho no lleva aceite, como no.
2: También
1: el carpacho.
2: Sí, tal vez no,
1: el
2: gazpacho.
1: El gazpacho, no.
2: Yo había escuchado el aceite de coco.
0: El
2: aceite de que se enjuaga los dientes con aceite de coco. O sea, como que el aceite de coco
1: no
2: tiene un montón.
1: Espeso, ¿no?
0: No te lo juro que hay gente que se
2: tiene
0: llama.
2: Un montón
0: se
2: de...
0: llama oil pulling. Okay. Y entonces pues compras.
2: Ya no ocupan pasa.
0: Sino
2: ellos.
0: Que se meten una cucharada de aceite de coco y le hacen.
2: Y hay gente que no ocupa pasta solo.
1: Ya,
2: entonces
1: mira.
2: Ya ahí tengo mis dudas de esa gente.
1: ¿No? Va. Pero ahí, ¿qué te sale más barato? Así, ¿qué no, me saldrá más barato?
0: Es caro el aceite
2: de coco.
0: De coco.
2: Sí, vale, sí, como el bote, como no sé, como unos.
0: $10, uno
2: más
0: chiquito.
2: De 10 por ahí, un chiquitito.
0: Y el que te puedes comer, ¿va? Porque no vas a agarrar uno ahí que te compraste,
2: sí,
0: en la calle.
2: Y se hace como cremita.
0: Ajá.
2: O sea, si tiene que
0: dependiendo
2: estar como...
0: de la temperatura, se solidifica.
2: Sí, ajá, se solidifica.
1: Aquí está, mira.
0: Sí, el gazpacho,
1: yo
0: lo estoy
1: no
0: buscando. Es
1: esta,
0: el gazpacho es una
1: culinaria.
0: Sopa fría tradicional española originaria de Andalucía.
2: Y es el aceite.
1: Ricky,
0: ajá, lo licuas todo.
1: Se ve pero increíble, mira esto.
2: Ajá.
1: Delicioso. Y ahí sí tiene el gran, mira, grandes pintas de aceite.
0: Sí, lleva aceite
1: de oliva. Claro. Pero ahí está. Entonces, por eso no me parece tan raro. Como que el aceite lubrica y no sé qué.
2: Pero la Hailey, ¿para qué dijo que
1: para
2: era?
0: Seguro que
1: día.
0: Para belleza.
1: Para comer, reconstruir la flora intestinal.
2: Piel glasi, así, okay.
0: Vamos a ver. Ya le vamos a contar.
1: De ahí yo sé de primera mano que Don Willy Maldonado, por ejemplo, siempre anda en una botella con agua con berenjena.
2: Ah, pero eso también tiene
1: agua de berenjena.
2: Como diurético, o algo así.
1: Por ahí no.
0: Sí, yo creo que sí.
1: Debe tener su montón de propiedades.
0: Vaya, aquí tengo la modelo Hailey Bieber causó revuelo al revelar que su rutina matutina incluye un shot diario de aceite de oliva con limón. Aunque el aceite de oliva y el limón son alimentos excelentes, los profesionales de la nutrición aclaran los mitos de esta práctica. Dicen que beneficios reales. Explican que los antioxidantes, polifenoles y ácidos de aceite son magníficos, pero se obtienen exactamente los mismos beneficios si se consumen de manera normal.
1: Ajá.
2: Es que yo siento que algunas cosas se van muy... Nunca he visto las rutinas en Instagram o algo de alguien que dice, mi rutina por las mañanas, y juez.
0: Se arranca como un
2: tirro primero en la boca. Y hay otros tirros que te tienen tensa,
1: sí,
2: la piel de aquí, el otro de aquí. Después de que te terminas de arrancar
1: la nariz,
2: eso,
1: te quitas la nariz.
2: Te metes a una cosa en la que temblas así.

0: Después, o sea, es como... Y yo digo, ¿en qué momento hago todo eso en la mañana?
1: ¿En qué momento
0: se
1: eso? ¿En qué momento es eso? O sea, en la noche te tenés que tomar un buen, no, o sea, buen rato para hacerte todo eso y ya irte a la cama.
0: Pero y después la lavada de cara, sí, el otro skincare, después lo que te tomás, te tomás, sí, como cúrcuma, te tomás shot de jengibre, shot de agua limón, con limón.
1: De las siete vírgenes, no sé qué. Ajá. Sí, sí, sí.
0: Pero es un gran ritual y dice, esa es mi rutina. No voy a llegar ahí. O
1: no
0: sea,
1: llegas a turno.
0: No, yo creo.
2: No, no, pura pena me lavo la cara.
1: Y Alba, ¿dónde está? Y Alba, ¿dónde está? 7 de la mañana. Y Alba, ¿dónde está?
0: Vibrando,
1: estoy terminando de quitar los tirros de aquí. Los tirros tensores.
0: Pero esa vibración, yo digo, ¿qué tendrá? Porque bueno, mucha gente lo está usando.
1: Te activa las células para iniciar el día. Te las despierta.
0: Está inventando, ¿verdad?
1: No, dame, mentira. Dame... Heavy mentira.
2: Pero mira, puedes temblar vos en él.
1: Sí, aquí en la silla. Mira, aquí tengo unas bebidas raras. Unas bebidas raras para iniciar el día. ¿Les parece que en el siguiente bloque platiquemos? Igual ustedes pueden contarnos 22-24-24-11. Sabemos que hay personas muy espiritistas. Hay personas muy espiritistas, personas que creen mucho así en que lo que consumís en la primera hora del día, eso te va a llenar y todo y no sé qué. Cuéntenos, 22-24.
0: Con una,
1: así, con la que se pega el shot de jengibre, así, en ¿cómo se llama?
0: En ayunas.
1: Vamos entonces con música. Aquí está Ale de Ale Yorgaki con Elena Rose. Esto se llama Tu Tu Tu.

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0: Que en Honduras a los guacales les dicen panitas.
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0: 6:51, 6:51 y nosotros continuamos con las bebidas mañaneras.
2: Bebidas mañaneras que usted a veces se toma y ni siquiera sabe si realmente le traen algo bueno a su vida.
0: Pero buena suerte, aunque sea.
2: Hay de bebidas de bebidas. Yo siento que el shot de vinagre de manzana ya es como muy famoso. Eso ya la gente, todo el mundo...
3: Sí, ya lo había, lleva años siendo bastante conocido.
2: El vinagre, o sea, ya de la manzana. Gente ya superó ver el hongo, como dice la gente, en el bote.
3: Hay que moverlo.
2: Es beneficioso y la gente se lo toma, pero hay otras bebidas.
0: Mira, vinagre de manzana, ¿qué otro vinagre hay?
3: No sé.
2: Es que yo creo que es bebible, creo que solo ese.
0: ¿De ahí para cocinar?
2: Porque el vinagre blanco no se puede tomar.
3: No sé, la verdad. Buena pregunta,
2: sí,
3: Alvalga.
2: Porque la gente curte eso, vean. No sé, la verdad.
0: Ahí hace el curtido, pues, curte, sí, encurtido
2: se
0: el vinagre.
2: Se te lo puedes comer, vean, entonces no sé.
3: Quizás el beneficio de este vinagre, o sea, si le estamos diciendo que tome vinagre de manzana, es específicamente el que trae un hongo.
2: Un hongo, o sea, el que trae la madre.
3: Ajá.
2: Hay más, el bote dice, con la madre.
3: With the mother.
2: With the mother, ajá.
3: Yo iba a decir igual que la bebida matutina por excelencia, que es el café. Uh-huh. Recomiendan los expertos
2: no tomarlo en ayunas.
3: Que no sea lo primero que usted
0: no tomarlo, que no sea
2: no
0: lo
2: tomarlo
0: primero.
2: En ayunas porque hace mal.
3: Pero uno ahí quiere su cafecito.
0: Sí, yo lo que sabía por el trabajo que realizamos es que el café hace que se te hagan unas costritas en las cuerdas vocales.
3: ¿En serio?
0: Ajá.
2: La gente que toma mucho café.
0: Mucho café en la mañana, entonces ahí tienes que
2: usted tiene que andar. Eso también ya es un tic en su vida. Usted se aclara la garganta y a veces no tiene nada ahí. Usted anda con esa carraspera imaginaria.
0: Pero eso es malo.
2: Imaginaria, sí, eso no lo
3: nunca,
2: tiene que
3: nunca
2: hacer.
3: Se carraspea en vano.
0: No, se carraspearse en vano.
2: Y mira, y lo peor es cuando vos captás que alguien se carraspea siempre y ya te da como.
0: ¿Y qué estás hablando? Sí.
2: ¿Por qué lo está haciendo?
0: Mira, entonces vamos a llevar este proyecto.
2: Ya lo va a hacer otra vez. Y...
0: Estás en un restaurante y de repente estás como que sí, mi amor. Fíjate.
2: No te carraspies.
3: Yo lo que nunca he entendido es como la gente se. Hay gente que se. Yo, eso es lo que dice la gente. Uh-huh. Que se rasca la garganta. Le hace como con la garganta. No sé, como que se rasca la garganta según ellos. Pero uh-huh, hacen como.
2: Y hacen un movimiento.
3: Hacen un sonido como.
0: Te vas a ahogar, hombre.
3: ¿Pero cómo es eso?
0: Toma agua.
2: No, no lo hagan.
0: Toma agua.
3: No, no sé cómo. Yo tenía un compañero del colegio que le decía como... hacía un sonido, pero no va a ser... Sino que se notaba que venía como...
2: Vos le veías la manzana.
0: Vos le veías la manzana de moverse.
3: Y es como, me estoy rascando la garganta.
0: Estás, pero...
2: Para eso, échense un shot de jengibre. No, el jengibre
0: un
2: también.
0: Un shot de tachuela. Sí. Para que te
3: de hecho, están de moda los shots.
2: De jengibre.
0: Ah,
2: con cúrcuma.
0: Hay aquí un lugar arriba.
2: Tienes que poner pimienta para que se active.
0: Eso es todo.
3: Para que se active el intestino.
0: Para que se active la úlcera. Ah. Va, mira, tengo aquí unos. Dale. Tengo aquí unos. Va, agárrense, pues. Miren, té de panda. Este famoso en China. El té de panda es el té más caro del mundo.
3: Wow.
0: Se cultiva utilizando.
2: No, habla porque me da miedo el nombre.
0: No tiene nada que ver con el animalito. O sea, sí, pero no que sufra el animalito. Todo lo contrario. Con ojitas. Desechos de panda. Así. Los cuales se sirven como abono orgánico.
2: No, pero eso no.
0: Y sustentable, altamente cotizado. Va.
3: Así ahí como el guano.
0: Es como el guano.
2: No, pero eso muy
0: es
2: muy ahí.
0: Correcto.
2: Yo creo que una bebida así como de bañanera es el té verde con limón.
0: No, pues está bien, pero yo estoy viendo aquí.
3: Pero ¿dónde dejas el té de ese?
2: El té de panda no me gusta.
0: Va.
2: Siento que no.
0: Oye,
2: with the mother.
3: Pero es que los pandas solo comen.
0: Solo comen bambúes.
2: Ajá,
0: monte, come.
3: Entonces quizás el pupú.
0: Oíste.
2: El pupú es como más sano.
0: ¿Por qué tenemos miedo de decir la palabra?
2: Me gusta hablar de
0: desechos.
2: Pupú,
0: no, está bien, no, ya no sigamos, ya hasta ahí quedó. Va. Café a prueba de balas. O
3: bulletproof. Yo sé cómo va eso.
0: Va, oígase
3: esto. Es keto, Alba.
0: Este es para la Alba. Está aquí, dice, debería tomarlo Alba. A ver, dice. Muy, muy popular en el mundo fitness.
3: Sí, es keto.
0: Consiste en café negro mezclado con mantequilla sin sal.
3: Sí.
0: Y aceite MCT, que dice aquí triglicéridos de cadena media, para una dosis extra de energía matutina.
3: Sí.
0: ¿Va? agarras tu cafecito.
2: Va a como en drogas.
3: Yo en la gente keto he visto que toman bulletproof coffee porque como los keto comen chicharro. Todo lo que tiene no está carbohidrato.
0: Todo lo que no lleva carbohidrato.
3: Ellos se lo comen.
2: Dr. Biter, decir. ¿Quién es? A mí es ese señor. Un señor que se llama Dr. Biter, que es súper viral. Yo no sé cómo no les ha salido. Ya les va a salir. Ajá. Pero es un señor que él no come ni frutas ni nada, casi que solo carnes, cosas así. Pero es como todo es malo, el carbo es malo, y se come la grasa, así, grasa para tu cuerpo.
3: Sí, hay gente que come grasa, literal.
0: Grasa, cruda, sí. Ok, bueno, limonada de comino, una bebida originaria de la India que mezcla el clásico jugo de limón con polvo de comino, pimienta negra y sal. Eso vos,
2: miren,
0: te
2: les quiero decir
0: eso
2: que
0: vos te lo preparás.
2: Sí, pero siento que vos seas, es como a quien le encanta todo lo oriental y cosas así.
0: Así veo aquí, mira. Yo debería de probarlo.
2: Eso le tiró su algoritmo porque
0: yo debería de probarlo, Fred.
3: Yo sí. Cuando vea de China le voy a traerte de panda para que tomemos.
2: No, gracias.
0: Va a venir, no le compraste los recuerditos a tu familia por lo caro que es.
3: Sí, cabrón.
0: Va, ahí está la té de manzanilla, este al parecer es más famoso, dice una reconfortante combinación matutina que mezcla infusión de manzanilla caliente con leche espumeada.
3: Pero eso dicen que duerme vos.
0: Creando un balance.
2: La manzanilla lo tengo para relajar.
0: Aquí está. Creando un balance de sabores relajantes y cremosos.
3: Ajá, yo creo que para dormir mejor.
0: Tal vez como para dormir.
3: Aunque sí, para también empezar tranquilo el día.
0: O para que no empecé de golpe, buen punto. Y por último, les tengo por acá el Breakfast Martini. Un cóctel matutino creado por el mixólogo Salvatore Calabrese. Un saludo ahí, El Salvador. Combina gin. Imagínate ya de entrada, vea.
2: Así yo viniendo con mi tecito aquí. Hola.
0: ¿Qué andas ahí? No.
3: A vos te vale.
2: No. Martini con gin. Me queda muy bien.
0: Entonces, gin, jugo de limón y un ingrediente poco tradicional, mermelada de naranja.
2: Pero ese se escucha rico, fíjate. Sí.
0: Pero más noche.
2: Pero
0: se
2: la mañanita
0: escucha rico como tardeada.
2: No, en la mañanita quizás no.
0: Sí, ahí está.
2: Pero bueno, hay un montón de bebidas que todas y todos de pronto han incluido en su dieta diaria.
0: Cabal.
2: Y uno no sabe al final realmente si se está haciendo bien o no, porque el agua con limón en la mañana, todo el mundo lo hace, sí. Varias gente lo hace. Que yo lo siento como si tenés gastritis, pues
0: ¡ja!
2: Consúltalo con tu
0: médico de cabecera.
2: Con tu endocrinólogo.
0: Con tu endocrinólogo.
2: Pero pues

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1: Escuchamos la posición número 6. ¿Por qué? Porque esta es la sección, la canción de las 11 del 11, gracias a Movistar. Con mucho gusto le vamos a presentar entonces a Ella Langley. Ayer hubo cambio de lista, por cierto, de las 11 del 11. Ayer se cambiaron las posiciones, algunas se movieron, otras no. En el caso de Swim y Drop Dead de Olivia Rodrigo, por ejemplo, se quedan 1 y 2, respectivamente. La 1 Swim de BTS, la 2 Drop Dead, Olivia Rodrigo. También tenemos que el nuevo ingreso de la lista es Drake con Janice, STFU, así nada más. Y bueno, lo que vamos a escuchar ahorita, que decíamos está a cargo de la Langley, esto es Choosing Texas.

0: 7:11 en el Morning Show de Radio Femenina. Usted, cuénteme, usted es, digamos, transtalla. Usted se identifica con una talla que no es su talla.
1: Transtalla.
0: Uno dice, yo me identifico, yo soy L, y se pone la camisa.
2: Y la L.
0: O uno dice, me la voy a...
3: Viene pequeña la L.
1: Mira, fíjate que la L
0: es china.
1: La L es chiquita aquí, vea. Y es L de Estados Unidos o Inglaterra. Así, vea. Ajá. Uno pregunta.
3: ¿Qué me queda?
1: ¿Europea o L?
3: Es que
1: esa
3: me queda acá.
0: Pero sí es real que hay unas marcas asiáticas que son bien pequeñas.
1: Futurinas. Ajá, futurinas.
0: Pues, o usted dice, me la voy a comprar. A mí me pasó la camisa que andaba ayer, una de Hello Kitty. Ajá. Dije, me la voy a comprar 2X. Esta es de mujer y es de casi que de niña, creo yo, esa camisa. Ajá. Me la voy a comprar 2X para que me quede florida. Y te la pones.
1: ¡Tin! Te queda perfecta. Es como cabal, como las oversize. Es como que, no, oversize, olvídate, se me va a quedar, colgando la camisa así flojita. Te la pones como, y soy talla oversize.
0: Yo les estaba contando que. Para ir, vamos a ir, miren, esta es una gran noticia. Vamos a ir a ver a Ed Sheeran.
1: No habías contado.
0: A Guatemala, gracias a Radio Femenina. Vamos a ir a ver a Ed Sheeran. Y yo le dije a Rorro, aquí el gerente de ventas, hagamos unas camisas, que no sé qué, hagamos unas camisas. Y entonces ya ya le hice yo el diseño, y ahí se lo mandé, y me dijo, está bueno. Y en eso.
2: Enseñanos.
0: Yo te la voy a enseñar. Gaby, así me.
1: Gaby, femenina.
0: El señor que nos va a hacer las camisas me dice, mire, para usted 2XL, vea. Y yo,
1: sonó así de fondo.
0: Y yo, bueno, sí puede ser. O sea, okay, pero son de hombre, le dije, porque son de hombre, pueden ser XL. Y me dijo, no sé, me dice, porque yo soy L. Yo soy L, entonces
3: se comparó contigo. Señor, en este 2026
1: todavía,
3: no hablamos de los cuerpos.
1: Todavía.
3: No hablamos de los cuerpos en este 2026.
1: Todavía se quitó dos tallas el hombre.
0: Ajá, me dijo, yo soy L. Entonces usted 2XL. Y yo dije, Dios mío.
1: Y yo lo conozco.
0: ¿Qué clase de dimorfia corporal tengo?
1: Ajá, ¿qué clase de percepción física tengo? Mira, a ver, para los que están escuchando de afuera, yo conozco al señor, obviamente no vas a decir su nombre. Yo conozco al señor y el señor.
3: No es L, ¿verdad?
1: No es L.
3: No es L.
0: O es L porque le entró.
3: Es L americana.
1: Porque si es una L, o sea, si le queda en la L. Sí, socadito, pues, así como...
3: Sí, sí.
1: ¿Qué tipo levanta las manitas?
0: ¿Y por qué no puedo andar yo socadita? ¿Y por qué no puedo andar socadita yo? Entonces, vale, en esta fantasía...
1: Dame la L, pues, a vos te vale.
3: Y vos le hubiera dicho, si a usted le queda la L. Ah, pues, la L.
1: pues, una M, entonces.
3: Aquí ni usted ni yo.
1: Y entonces, a mí no me va a estar
0: así
1: achicando.
0: Me dijo. Y yo no supe qué hacer. Y yo me puse a buscar como, mire, esta es la que hicimos para el aniversario de la femenina. Y esta es XL, ¿ve? Y todavía la tengo como doblada.
3: Ay,
0: como que me quedaba flojita.
3: Pero esa venía muy grande porque yo también la pedí para oversize y me quedaba muy grande.
1: Espérate, ¿qué pediste vos? La
3: pero
1: negra.
3: Pero estamos hablando de los 60 años. De los 60 años.
1: Ah.
3: Porque ya la manga me iba como por aquí. Sí. Entonces yo dije...
0: ¿Pero qué pediste vos? M.
3: M, creo.
0: Ah, vaya, yo pedí XL. Pero si yo le dije, si es como esta XL,
3: pero porque
0: me queda flojita. No, flojita.
3: La negra que tenemos de... Me la había pedido M y me queda así... Papeada, me veo bien papeada.
1: Ese fue mi problema.
3: Entonces, yo dije, pues voy a pedir quizás la L, creo que pedí, porque dije, la otra muy papeada. La L me quedó aquí.
1: Yo me pido la L. Y yo como que, vale, la L, ok, está bien, vea. Y me la pongo, no, hombre, como que empacado al vacío estaba.
0: Sí, es que eran como... Yo la verdad es que, pues sí, yo en ciertas tallas sí soy XL, en otras tallas soy XL, pero sí me sentí un poco...
3: ¿Qué talla te pediste? Pues,
0: al final.
1: ¿Qué es que eso es MNG?
0: XL le pedí.
3: Cuando suba la Gaby la foto de que fue al concierto, póngale XL.
1: Si está amarrada la camisa...
0: Te ves muy XL.
1: Te ves muy... No, debería haber sido L, como el señor.
3: Ustedes le comentan ahí, debería haber sido XL o L. Depende cómo
0: sí,
3: se la
0: vea. Favor.
1: Si le ve la camisa así como con un chonguito adelante, es porque le quedó.
0: Pero yo así me la quería poner, ojalá Dios me permita que... Porque me la pedí XL y me queda socada, el señor se va a reír de
1: imagínate,
0: mí.
1: Imagínate, te sube Sheeran al escenario.
0: Qué bonito. Uy, camisa. Qué This is femenino.
1: This is femenina, femenina ti.
3: Mira, a mí lo que me pasó, cuando nosotros empezábamos jugando una vez, yo dije, creo que me he ensuciado, necesito un pantalón. Ajá. Entonces, este chico, no, o sea, él es como cholo, como arriba, pero las piernas, normal. Yo dije,
1: ¿piernita?
3: Quizás, pues, ¿piernita? Me va a quedar grande, dije, el pantalón.
1: Pero te ensuciaste y él te dijo, yo te presto un pantalón.
3: Ajá, yo creo que tal vez uno le quede. Yo desde el momento, ¿cómo me va a quedar? O sea, ¿cómo me va a quedar uno suyo?
1: Yo le presto.
3: Ok, tráigamelo. Y me quedaba perfecto. Y mira, somos la misma talla, no quiero. No quiero hacer la misma talla que
1: no hubo necesidad de pasarme un cincho para que me soque. Nada, te quedaba.
3: O sea, me quedaba, pues sí, con el talle de hombre, porque me quedaba el tiro.
0: Y quiero ocupar, no lo ocupa flojo tampoco.
3: Ajá, estaba un poquito flojo, le queda.
1: Pura la John Mico.
3: Yo me veía más papiadito que él. Ay,

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0: 7:50, seguimos con el Morning Show. Hoy vamos a hablar de un chambrecillo que anda ahí en las redes sociales. Que la verdad que no es chambre, es real, porque el video de Die Die, la canción del mundial, ya está.
1: Tal vez el chambre lo que está detrás de esto, ¿va?
2: Ajá. No, ya, o sea, ni siquiera.
0: Hay una mala intención
2: que nos
0: ahí.
2: Traigan la información aquí. Vas a ver, Marcos Rubio.
0: Miren, en el video de Die Die, ustedes saben que pues la Shakira y Piqué, toda esa controversia, que ajá, que supuestamente ya se había superado y la gente ya como, ay, ya olvídalo, déjalo en paz, ya tú pasa la página. Pero la Shaki dice, no, me encanta seguir poniendo el dedo en la llaga en eso y de eso sigo facturando. Entonces en el video hay una, o sea, la parte del video que está elegida es un gol donde en el 2018 creo que fue, no, no me acuerdo que sí, en el 2018, 2014, pero la cosa es que hay un gol en el que participa Piqué, o sea, fue por la regada de él, pues la mayor regada de él en el mundial.
1: Y lo sacó.
0: Y esa parte es la que saca del gol. O sea, saca ahí a Piqué regándola.
2: Y saca como que a Pelé.
0: Ajá, en todo su mejor momento.
1: Puro histórico, puro legendario. Y de repente, la regada de Piqué.
0: La regada de Piqué.
2: Es con Portugal la regada.
0: Sí, con Portugal, porque creo que Cristiano hace el gol. Pero el que queda mal ahí es Piqué. O sea, el que quedó mal parado era Piqué.
2: Imagínese.
0: De ese gol se habló mucho. O sea, es más, estuvo como súper decepcionado Piqué, pasándola re mal por lo que había pasado en ese partido. Y viene Shaki y decide ponerlo ahí.
2: Es que esas cosas no son casualidad. También puede ser, pienso yo. O sea, uno puede decir, el equipo de Shakira quizás eligió ese gol, ajá, ese pero gol. La Shakira es la que podría decir, miren, sí, no lo dice, pongan.
1: Es la que aprueba o dice, acabada. No, me quitan ese volado ya.
0: Ya estuvo, ajá.
1: Se ha de haber reído cuando se lo pusieron.
2: Mira, y si ponemos la regada de Piqué en el Mundial.
1: Ahí déjalo.
2: Yo me acuerdo cómo
1: parte,
2: lloraba.
0: Ya te voy a enseñar.
1: Quiero buscar, ahí está, mira, dicen por acá. No, hombre, Gaby, ahorita preparada para el Morning Mundialista. 2018, Portugal versus España.
0: 2018,
1: ese
0: ajá.
1: Es él, ese es
0: sí,
1: él.
0: 2018 fue.
1: Ese es el cómo se
0: y la verdad
1: ya,
0: que
1: buscarlo.
0: Quedó re mal parado. O sea, es un yo siento que es una situación en la que Piqué se la ha de lamentar toda la vida.
2: Sí,
0: porque
2: ajá.
0: Era un partido importante, la culpa fue de él, él quedó mal parado, el gol. No, hombre. O sea, sí, siento
2: de
0: yo.
2: Todos los goles de Cristiano tuvieron que. Yo entiendo que quieran resaltar a Cristiano.
1: Ajá.
0: Pero de los goles de Cristiano.
2: Todos los goles ese.
0: Ese fue elegido.
2: Sí, esto es bien difícil de decir que no. Es como cuando recientemente, y lo platicamos aquí también en el Morning Show, que Cristian Nodal en su video pone una mujer igual a Casu. ¿Cómo decís?
1: No, no.
2: ¿Cómo decís no?
1: Sí, es no, eso que... es demasiado.
0: Y ese no es demasiado.
1: Eso es no,
0: pero. Pero como es la Shaki, la verdad que se.
1: No. Me refiero a que en ese, o sea, como que la. La semejanza era demasiada.
2: Pero aquí también, ni le manda.
1: Ni se lo mandó a decir, lo puso ahí.
0: Sí, lo puso de uno.
1: Va, espérame.
0: Y lo puso, o sea, todos salen
2: en su momento de
0: la gloria. Ajá, y él no.
1: Sí, es que estoy viendo, salen todos gritando goles y no sé qué. Sale Messi, obviamente. De ahí quiero ver.
2: Pero
1: okay. Son momentos, ya entendí, son momentos de mundiales anteriores.
0: Sí,
1: donde hay mucho gol, mucha celebración. Vea, está Burna Boy.
2: ¿Y qué es lo que hace Piqué exactamente para regarla en ese gol? ¿No se acuerdan?
1: No me acuerdo, fíjate, pero ya ahorita. Ahí. Vamos a ver aquí. ¡Ahí está!
0: Lo
1: ¡sí!
0: Que
1: ¡no, hombre, ya está!
0: Que él,
1: y que lo deja mal, súper mal, súper. Solo no lo logra parar, Gaby.
0: O sea, solamente él se lo.
1: Le pasa.
0: Sí.
1: O sea, lo driblea.
0: Lo driblea y Cristiano entra así. Sí. Se lo quiebra todavía.
1: Se lo quiebra.
2: No lo suelta, vea.
1: Ya entendí.
2: Yo creo que Piqué se va, o sea.
0: Y ese partido Piqué quedó tirado así en el suelo como sí. Todo el rato así.
1: Sí, quedó tirado.
2: Se va a lamentar toda la vida él de haber hecho eso con Shakira, porque mira, Piqué, si ya no querías andar con Shakira, civilizadamente le decías, mira, Shaki, ya no, es, o sea, de la manera más civilizada te aguantabas.
0: Eso sí te voy a decir, el gol fue un gran momento de Cristiano.
1: Sí,
0: es que eso
1: sí.
0: No hay duda. Pero pues sí.
1: Pero si sentís como que hay mala leche.
0: Es
1: que mira, se queda tiradito.
0: Todo lo que venga de esa parte no se va a ver bien de ningún punto.
2: Y como siempre resalto yo, la parte que a mí me pone un poco, entre comillas, triste, uh-huh. Es que este hombre tiene dos hijos con ella y estos niños, o sea, están ahí como que, ay, mis papás se tiraban.
1: Sí, no, eso no es exacto.
2: Mis papás se tiraban entre... Bueno, aunque Piqué tiene rato no tirarle nada.
1: No, no. Al menos Piqué así.
2: Muy hombre callado, la verdad.
1: Yo lo que noté que fue como respuesta fue que cuando salió la canción esta de Mastica, Trae, Mastica, ¿cómo que se llama?
2: Esto para que te mastique, eso, mastique, trae, mastique.
1: Gracias. Entonces, en ese ella menciona que cambió un Casio. Que cambió un no sé qué por un
2: Casio por un
1: no sé qué por un Casio. Va, entonces, ¿qué Piqué?
2: Un Rolex por un Casio.
1: Un Rolex por un Casio y un no sé qué Twingo.
2: Un Ferrari por un Twingo.
1: Va, entonces, en una entrevista que tiene con Ibai, un poco, iba a ser un poco famosa porque iban a hablar de la Kings League, no sé qué. Entonces, Piqué llegó en un Twingo a la entrevista y andaba con un Casio. Entonces, eso era como una gran respuesta.
0: Pero eso cuando recién se
1: pero había dado estoy caso. Totalmente.
0: Perdón que te salpique.
2: Pero es que no se imaginó, yo creo, Piqué, todo lo que iba a pasar. O sea, no, tiene como más de 4 canciones: TQG, Te Felicito, Monotonía, La Bizarra Music Session.
1: No, terrible.
2: O sea, si quieres tomarlo de acróstico, con los niños. O sea, tiene la de mitad descalzo. Del álbum. Día de enero.
1: Sí, día de enero.
2: No, sí. Como dedicada a Piqué.
1: Vea para él.
2: O sea, no se imaginó. O sí, bueno, no sé qué pensó él.
0: Es que no se lo imaginó. O sea, yo siento que la magnitud de todo, cómo se volvió, jamás se imaginó.
1: Jamás lo vas a medir. Pero estoy de acuerdo con que, estamos de acuerdo todos con que lo que hizo Piqué no estuvo bien. Pero esa situación, muy latinoamericana te diré, pero esa situación de poner en contra o de estar tirándole a tu expareja, muy malo pudo haber sido, muy mala pudo haber sido, pero no deja de ser el padre de tu hijo o la madre de tus hijos.
2: Que es lo que Caso ha mantenido, que la Caso ha sido como bien, como de, si ha tenido una manera de hablar
0: pero
2: del tema.
0: Pero hubiera facturado más.
1: La Alba,
0: yo defendiendo. Sí, no, mira.
1: Hubiera aumentado unos ceros.
0: Mira,
1: ahí.
0: Pero la Shakira hasta Hacienda le va a devolver el piso.
2: Sí, es que
1: así dicen, vea. Ganando como Shakira.
2: Lo que ella
1: Shakira,
2: quiera, presidenta ahora de Colombia, ajá. Shakira, presidenta de Estados Unidos, lo que ella quiera.
1: Así es, le va a regresar Hacienda.
0: Dinero. Después de que ella tenía
2: millones.
0: Con la deuda de Hacienda y la
1: y ya la deuda se saldó.
2: Va a escribir otra.
1: Va, ahí está.

0: Perdón por darle ahí, discúlpeme, don Vélez, discúlpeme, pero es que mire, hay una acotación muy valiosa por acá.
1: También recordemos que Justin Timberlake puso una cherita igualita a la Britney en Cry Me a River.
2: Ahora sabemos que Justin es un douchebag.
0: Entonces ya vimos que es una tendencia, ¿no?
3: Sí.
0: Una tendencia en su canción. Me acuerdo que la Britney Spears sacó una canción, creo que no sé si era My Prerogative.
2: Everybody's talking.
0: ¿O cuál es la que está metida en Latina? Ahí sale.
2: Buenísima, Dios mío.
0: Va, pues es en esa canción el modelo que sale con ella.
2: Parece Justin.
0: Se parece a Kevin Federline.
2: Kevin Federline.
0: Bueno, ya es una práctica común.
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0: Pues sí, perdón, Shaki y Belle, aquí les dejo la canción.

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7: 8:06, 8:06.
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7: La hora 8:07 y nosotros presentamos el pick de David para esta semana, que recuerde, termina el próximo lunes a las 6 de la tarde, que se presente el que hay de nuevo. Por lo pronto, aquí está Harry Styles con esto que se llama Ready, Steady, Go.

0: ellos son Japanese Breakfast Picture Window, lo que escuchamos a la hora 8:12 y a través del rojo, a través de un enlace telefónico, tenemos a Verónica Monge, parte de Toyota, y nos va a platicar de una novedad. Usted, si no ha escuchado la nueva RAV4 híbrida, pues déjeme decirle que se está perdiendo de un maquinón, como dicen. ¿Qué tal? ¿Cómo está, Verónica? Bienvenida a Radio Femenina.
1: Muchas gracias. Muy bien. 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
0: Chivo, chivo.
2: Nosotros también emocionados porque queremos saber más sobre este modelo. Tenemos aquí una información que me parece muy interesante porque no es cualquier RAV4, sino que es una híbrida.
3: ¿Nos podría contar sobre los beneficios de esa nueva versión?
1: Bueno, fíjese que esta es, le hemos estado esperando ese nuevo cambio porque ha tenido cambio de línea y es la nueva RAV4 híbrida autorrecargable. O sea, súper eficiente, ofrece mucha economía de combustible para el dueño del vehículo, que ahorita está carísima la gasolina.
0: Total.
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0: Es que es un Toyota. 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
0: Ese era así.
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0: así
3: te va a fallar.
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0: Es correcto. Ahora, ya que nosotros estamos convencidos, ya convencimos a la gente allá
2: yo
0: afuera.
2: Yo tengo una duda salida de mí.
0: Dale, por favor.
2: ¿Qué colores hay? Yo había pensado.
3: ¿Qué colores hay?
0: Buena pregunta.
1: Oye, ahora en este nuevo modelo tenemos una gran variedad de colores. Tenemos un verde, hay un bronce súper lindo, hay un gris, que es un gris súper moderno. Ya no es como el clásico gris claro o gris oscuro, sino que es un gris diferente. Tenemos negro, tenemos blanco perla, contamos con un azul oscuro, hay un azul claro. Entonces, ahora sí tenemos para todos los gustos una variedad de colores.
0: Qué linda, yo quisiera ver la azul oscura.
3: ¿Verdad? Yo creo que cada uno tiene así como
0: sí,
3: qué color le gustaría.
0: Tiene su color, así es.
1: Sí, totalmente. O sea, tenemos en azul, tenemos un azul claro o un azul que es un color diferente, son colores modernos, nuevos, y está el azul oscuro también, que es como el tradicional.
0: Ok, perfecto,
2: me gusta.
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0: Ok, perfecto, cubierto El Salvador para que vaya a ver la nueva RAV4 híbrida que tiene, como ya escuchó en voz de Verónica, que tiene un montón de beneficios, la verdad, y sobre todo pues con este golpe que nos está pegando el alza de los precios de la gasolina, esta es la opción.
2: Es lo mejor, sí. La verdad, yo he hablado sobre eso con mi esposo, como lo mejor es tener una híbrida porque son las dos cosas.
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0: Así es. Gracias, Verónica, por esta información.
1: Un gusto, un placer.
0: Placer totalmente nuestro. Vamos con Clubs, esto se llama Espléndido.

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1: Hola, hola, hola, soy Cristian Villalta. Seguimos acá metidos en la vibra mundialista con las 48 selectas. Ahora hablaremos del equipo de CR7 de Portugal. La selección portuguesa debutó internacionalmente en 1921. Su gran salto llegó hasta 1966, cuando con el legendario Eusebio alcanzó el tercer lugar en el Mundial de Inglaterra. Tras años de altibajos, la era dorada moderna comenzó con la generación de oro, la generación maravillosa de los años 90 y 2000, con gente como Luis Figo, Rui Costa y Deco. Con ellos, Portugal fue segunda de la Eurocopa en 2004 y semifinalista en el Mundial de 2006.
2: Yo creo que si no es esta, no sé si tendrá chance Portugal. Le cuesta fabricarlas. Tiro libre para buscar el empate. 3-2 gana España. Se va a adelantar Ronaldo.
1: El gran hito llegó en 2016, campeones de Europa. Y 3 años después levantaron su primera Liga de las Naciones.
2: ¡Atención! El árbitro conversa con la barrera. Habrá distancia. Se va a adelantar Cristiano Ronaldo.
1: Símbolo de ese éxito fue Cristiano Ronaldo, quien ahora, con más de 200 partidos, una verdadera barbaridad, es el máximo goleador histórico, no solo de su país, sino del fútbol internacional.
2: Recto al arco, insisto. Le va a pegar el capitán, se adelanta Ronaldo.
1: La plantilla combina experiencia con juventud en la portería de Hugo Costa, en la defensa Rubén Díaz, Gonzalo Ignacio, Nuno Méndez, Joao Cancelo, en el mediocampo un montón de gente conocida, Bruno Fernández, Vitinha, Neves, Joao Palhinha, y arriba, aparte del invencible Cristiano Ronaldo, están Rafael Leao, Gonzalo Ramos, Joao Félix y Francisco Conceição. La edad promedio del equipo, 27 años, un equipo maduro, pero con mucho futuro. Entrenado desde enero del 2023 por el español Roberto Martínez.
3: ¡Sí!
1: El técnico catalán, que ya ganó la Liga de Naciones con Portugal el año pasado, es conocido por su estilo ofensivo, su atención al detalle y por haber integrado perfectamente a las nuevas generaciones con los veteranos.
4: Yo pienso que por ser rico, por ser guapo, por ser un gran jugador, las personas tienen envidia de mí. No tiene otra explicación.
1: Sus partidos por el grupo K serán miércoles 17 contra el Congo al mediodía, hora del Salvador, el martes 23 contra Uzbekistán al mediodía nuevamente, y el sábado 27, 6:30 de la tarde, Colombia contra Portugal.
5: Todo tiene una solo hay solución para la muerte. Todo lo demás hay solución. La vida es bella.
1: Portugal llega al Mundial como uno de los favoritos, con Ronaldo buscando su última gran cita y con una generación talentosa que se va a desvivir por su estrella.
5: Pero recuerda que siempre que te sientas mal, si piensas en el bicho, si piensas en Cristiano, te vas a sentir bien. Te mando un fuerte abrazo, con mucho cariño, los mejores de los deseos y mucho éxito en la vida. Recuerda que el que no triunfa es aquel que se rinde. Y el bicho nunca se rinde, ¿ah?
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0: 8 de la mañana con 32 minutos. Es momento, compañeras y todos allá afuera.
1: Momento
0: de la canción Hot,
1: Hot and Ready.
2: Red. 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
0: 8 de la mañana con 32 minutos.

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1: 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Vamos entonces a ver qué es lo que han pedido. Nos vamos al WhatsApp 2224-2411 y la primera persona que escribió nos pidió a Olivia Rodrigo. Aquí está, Drop Dead, la canción Hot and Ready, gracias a Little Caesars.

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0: Ex Pick the Gaps, la canción que suena, debería sonar en la actividad de Trágame el Dewey de su mamá.
1: Ah, sí.
0: Tiene que sonar, no capea.
1: Deberíamos el morning show de iniciar un servicio de animación de fiesta. La verita.
0: Tenemos que ponernos como apodo. Ya, tenemos que. Tiene que ser como yo puedo ser, no sé, como. Como ya, ya
1: ¿has chimbo, visto la de Monterrey existe, que baila?
2: Ah, sí, y que nos sigan también en un baile, así como tipo también de los.
0: Sí,
1: tener un baile con nuestro nombre.
0: Un baile con nuestro nombre, puede ser. Sí, pero ahí está, no capea.
1: Aplaudan envidiosa, dice una.
0: Ah, sí. Ahí está Xavi con.
2: Si no le gusta, no importa, igual lo vamos a hacer, va.
0: No, pues sí, vamos a llegar a animar.
1: Yo animo las piñatas, yo animo los baby showers, yo, como ya el Alba va a decir que se lo imagina, a mí me dan ese crucigrama y yo.
2: ¡Ya lo tengo!
0: Termina, ¿ya estuvo?
2: ¡Ya! ¡Es mío el termo!
0: Nombres para niños más raros.
2: El termo de Temu es mío. Yo en eso siempre gano.
1: También. Ah,
0: va.
1: O
0: sea,
2: si querés, vamos a un baby shower.
1: No, ¿sabes qué? Hagamos el crucigrama.
0: Cuando yo
1: no
0: tenga
1: hagamos
0: hija,
1: baby shower. Traigamos el crucigrama aquí.
2: No, ahí ya con presión ya no puedo. Sí, a veces. Dame las especialidades. Me vuelvo choca, ciega. Sorda,
0: mira, ¿sabes cuál es? ¿Sabes cuál es la actividad así de baby shower, gender reveal? Todo eso nuevo.
1: ¿Cuál?
0: ¿Sabes cuál es la actividad?
1: La
0: de medir
1: la panza.
0: En la que no paso yo cuando las letras están desordenadas y tenés que armar la palabra.
2: La sopa de letras.
0: No. Que, por ejemplo, dice biberón, pero es N-N-O-R-G.
2: Pues perdés en el que vos tenés cada letra. O sea, una persona tiene aquí la otra, no sé qué, y se tienen que mover.
0: No. Ese no es problema porque... No, porque ahí estás viéndote con la persona y es como que yo soy la A, yo soy... Pero en esa es...
1: ¿Cuál es uno de los problemas? Ajá. Que se lo bajaron a saber de dónde. Entonces dice como, ¿quién dice biberón?
0: No, dice biberón.
1: ¿Quién
0: jamás.
1: Dice? ¿Quién dice palabras que
0: dice
1: no
0: mamila?
1: Se usa?
0: ¿Quién dice mamila?
1: Ajá, cabal.
0: ¿Quién mamila, dice carriola?
1: Cobertor y vos.
0: ¿What?
2: ¿Qué es eso?
0: Sí, entonces claro. ahí fallo yo.
2: A mí pónganme como, ¿cómo se llama? El de los zancudos.
0: A mí me pongan a tomar, ¿cómo se llama?
1: Mosquitero.
2: Mosquitero, pónganme.
0: A mí pónganme coquita cero en una pacha y me lo termino. Sí.
1: Yo sí me humillaron en esa. Yo pensé que me iba a terminar bien rápido un biberón, que es la competencia.
2: Yo vomito de ver a la gente porque siento que le meten las cucharadas.
0: Cosas que uno piensa que puede hacer, pero cuando él las está haciendo.
2: Yo no
1: puedo. Sí. Bueno, se terminó, pues se nos acabó.
0: Será hasta, en mi caso, mañana a las 6. He cambiado con Fer.
1: Aquí estamos.
0: Ahí está, va, animando.
1: Así vamos a hacer nosotros.
0: Y Gaby.
1: Y vos también.
0: Ahí voy a empezar, cabal, si están los tres. pues mañana me escuchan a las 6 de la mañana porque es la final. Es la final. El ave majestuosa va a enfrentarse al tigre.
1: Mañana
0: de Occidente.
2: Mañana voy a estar con Mátalas.
1: Qué bueno.
0: Es cierto, vos más.
1: Qué chivo, Albita.
0: ¿Sabes a qué voy yo ahora? No les he contado.
2: Pero
0: voy
1: a Jesse.
0: A ver a la Yoya y el Jesse.
1: Jesse y yo.
0: Ajá.
2: Nuestro amor. Corre, corazón.
0: Nuestro amor sabe chocolate.
1: Mi corazón.
0: Ya nos vamos. Salud.
2: Vamos.

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2: Bienvenidos a un nuevo viernes, a unos cuantos, ¿qué? Horas de que iniciamos con el fin de semana. Bueno, ayer hubo cambio de lista a las 11 del 11, como cada jueves les digo que hay sorpresas, y ayer pues no fue la excepción, las hubo. Ya les voy a platicar un poquito cómo quedó la lista, quedó súper chiva. Hablo de las 11 del 11, la F. Bienvenidos al turno de Choveto.

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Ayer vino Marquinhos Rubio con su clásico smoking, porque siempre se viste de gala cada jueves. Desde bien temprano anda chaineado, con las uñas bien cortadas. Jamás le van a ver tierra a ese muchacho en las uñas, jamás. Siempre anda con las manos divinas, Marquinhos. No le van a encontrar pelos en la nariz que sean de sobra, o sea, de los que salen así, pues va, ya tú sabes, así por la fosa nasal, y que las grandes puntas de fuera, jamás van a ver a Marquinhos así, como mucho menos no le van a encontrar ningún tipo de pelo ni en el cuello ni en las orejas, porque siempre viene nitidísimo a presentar el cambio de lista de las 11 del 11 de Radio Femenina. Ayer, edición 2884, Stateside en la 11, Where Is My Husband, The Ray en la 10, 9, chévere, Premium Remix de Ariana, bueno, Ariana, pues nada que ver, ya casi que grande, no, Aria Vega y Ryan Castro, 9 semanas en la lista, escuchen, 9 semanas en la lista, y desde ayer, posición 9, tú, Elena Rose, Ale, 8, 7, lo nuevo de Drake, Ella Langley con Choosing Texas en la 6, La Graciosa, así hablan Elvis Crespo, Elvis Crespo y Quevedo con La Graciosa, que es una canción potente, buenísima, que está agarrando una fuerza impresionante aquí en la radio. En su segunda semana en lista ya es la 5, Coco de Omar Kurtz es la 4, Dracula de Jenny Remix con Jenny y Tame Impala en la 3, Drop Dead de mi amadísima Olivia Rodrigo en la 2, Swim con estos muñecos bellos, que es una semana más, la número 1 de las 11 del 11.

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10: Aria Vega Ryan Caso la cocinita premium y en la boca chimbazo chévere remix. 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
1: Bueno, desde las Colombias queridas, aquí les presento al joven Turizo en el Tupac de Radio Femenina, gracias a Cadejo Brewing Company en la F.

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1: Disfrutamos dos éxitos de tu artista favorito. Y hablando de artista favorito, Rorro DJ es el artista que arriba cada viernes a La Femenina, punto de las 6 de la tarde. Y este viernes no será la excepción, mi querido Rorro.
2: In the house, yeah. Explotaron los micrófonos.
1: Vení con potencia, brother. Una gran potencia, Rorro DJ. ¿Qué onda? ¿Cómo vas?
2: Ey, mire, yo, ese pique que usted acaba de tirar, yo creo que ha de tener alguna su gringa allá en el sol. O en el Tunco y le está enseñando clases de salsa, algo así.
1: Será, vea.
2: Sí, no, aquí no nos engaña.
1: Últimamente no me ha sentido bien tropicalón.
2: ¿Cómo no?
1: Te piqué a Turizo con Te Hace Falta Dos. Y antes de Turizo piqué a Quevedo con...
2: ¿Con Elvis Crespo?
1: Con Elvis Crespo.
2: Sí, no, es que a saber en qué anda, en qué clases de... En qué social anda ahí, mira, bailando.
1: Mira, muñeco, ¿sabías vos que La Graciosa, el nombre de la canción...
3: Ajá. En La Graciosa la vida es más...
1: Así, el Crespo con la nariz canta. ¿Sabías vos que La Graciosa es una isla?
2: No.
1: De las Islas Canarias.
2: Ah, de España.
1: Sí, es parte de esa cadena de islas canarias. La Graciosa es una isla. Por eso si escuchás en la canción, hay un... se escucha como aguacero ahí, o como que está chispeando el agua. Sí, muñeco.
2: Ey, mire, no, todos los días se aprende algo nuevo.
1: Sí, y si vos googleás, pones Isla La Graciosa, ahí está. No es como la Isla Conejo de aquí, ¿verdad? Que nos viven peleando los compañeritos allá, el fronterizo, ¿verdad? Que dicen que hasta las pupusas eran de ellos. Pues no, La Graciosa es una isla, muñeco. Sí.
2: Mire, todos los días aprendo algo nuevo con
1: usted. Eso dice Elvis Crespo, en La Graciosa la vida es más sabrosa. Refiriéndose al estar en la isla, pues ahí, ¿verdad? Esa brisa marina.
2: Wow. Me asombra con sus conocimientos.
1: Aquí aquí no es Nat Geo, es Chove Geo.
2: Cabal. Y lo que también le puede asombrar es que todos los viernes está Late Beats a las 6 de la tarde.
1: ¡Qué belleza, muñeco!
2: Y les quiero contar
1: ¿qué nos trae
2: que
1: hoy?
2: Este viernes, pues miren, hoy como todo ha estado nostálgico, si se fijan, el logo de La Femenina se ha hecho disco.
1: Ajá.
2: Ahí haciendo alusión a otras tendencias en las redes.
1: Ajá.
2: Pero esa nostalgia, pues vamos a reflejarla un poco en Late Beats. Y el primer bloque que vamos a tener de hoy a las 6 de la tarde le voy a mezclar a Café Tacuba en electrónica.
1: ¡Qué belleza! Pero, o sea, Café Ta, obviamente en remix.
2: Sí,
1: así como con
2: no,
1: beats.
2: En Afrobeats.
1: Qué belleza. ¡Ey, te llega el Afrobeat!
2: Sí, es chivo, es chivo.
1: He notado que te llega.
2: Es en un rato para los atardeceres.
1: Mira, te llega más. Si yo te pongo... Así como a veces que en el Instagram vos pones como encuestas, ¿va? De una opción u otra. Si yo te pongo, vaya Rorro, esto es para vos. Si te pongo Afrobeat y te pongo House...
2: Me voy por el House.
1: A mí me llega el House, fíjate.
2: A mí me llega el House también.
1: Ajá, me llega bastante
2: siento
1: el House.
2: Siento que es como más moldeable a diferentes ritmos y todo.
1: Es como más versátil.
2: Es más versátil.
1: Aunque antes de que me llegaba el House, me llegaba bastante el trans industrial, brother.
2: Sí, es cierto.
1: A Tiesto.
2: A Tiesto,
1: man.
2: Sí, es chivo, Tiesto.
1: But Dance for Life ha sido de las rolas que más me ha llegado a mí de Tiesto, fíjate.
2: Sí.
1: Y sigue haciendo música con el muñeco
2: bello. Siempre sigue tirando ahí. O sea, hace poco estuvo en el EDC de Las Vegas.
1: Desde las Holandas, queridas.
2: Sí, no,
1: holandeses, ¿verdad?
2: Sí, holandés.
1: Ajá.
2: Así que bueno, nos vemos más tarde, sí, yo por ahí. Recuerden de que también hoy voy a estar con nuestra querida compañera Natalia Hernández.
1: Bárbaro.
2: Alias Nat Universe, tocando en vivo en Music Club a las 9 de la noche.
1: Yeah, Rorro DJ. Venís a la cabina y de aquí te vas corriendo.
2: Nos vamos para allá a disfrutar de música de los hits desde los 70s, 80s y hasta el 2000. O sea que van a escuchar... Desde los Bee Gees hasta la Britney Spears y los Backstreet Boys.
1: Qué belleza,
2: y Madonna.
1: Muñeco. Qué belleza, muñeco.
2: Lleguen a bailar.
1: Bueno, hágase unos lives, oiga.
2: Sí, ahí lo vamos a hacer.
1: Yo lo sigo en sus redes,
2: gracias,
1: muñeco.
2: Gracias, me alegra.
1: ¿Verdad? Y mire, algún día espero verlo ahí en un sunset en La Graciosa, tocando ahí en La Graciosa.
2: Lo vamos a hacer, ¿por qué no?
1: Por favor.
2: Bye.

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1: 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Gracias por estar con nosotros.
2: 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agarrando polvo, cargadores que ya estén cortados y ya su vida útil ya no tenga, audífonos, a veces solo nos funciona el derecho o el izquierdo, o controles remotos de aquellos aparatos que ya no nos funcionan, así como USBs que pueden estar engavetadas en algún mueble de nuestra casa. Todos esos equipos que nosotros ya no utilicemos, nosotros se los estamos recibiendo en nuestros buzones. ¿Qué es lo que buscamos? Pues que cada aparato que nosotros recibamos pueda ser tratado de manera segura, sostenible, pero sobre todo cumpliendo con la normativa ambiental. Es por eso que nos hemos aliado con Parque Industrial Verde, quienes van a ser los regentes y los encargados de poder llevar a cabo la recolección y el tratamiento de cada uno de esta tecnología que nosotros recibamos. De esta manera nos vamos a asegurar que los materiales no sigan contaminando y puedan tener un nuevo ciclo de vida. Sabemos que con su apoyo juntos construiremos un futuro más limpio y más verde para El Salvador. Quiero invitarlos a que recuerden también que la tecnología en desuso debe ir siempre en el lugar correcto. 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
1: Claudia, muchas gracias por acompañarnos y por recordarnos algo importante. La tecnología que ya no usamos puede tener un destino final seguro. Hoy, Claro El Salvador, junto a Parque Industrial Verde, nos invitan a hacer algo sencillo, pero necesario. Llevar esos celulares, cargadores con cable, baterías, módems, USB, audífonos y controles remotos en desuso al lugar correcto, para que reciban una disposición responsable y segura. Recuerden que pueden acercarse a los puntos de recolección habilitados, las tiendas Claro Multiplaza, Metrocentro Octava Etapa, Plaza Mundo Soyapango 2, Plaza Mundo Apopa, Metrocentro Santa Ana, San Miguel Centro y Metrocentro San Miguel. Porque cuidar el ambiente también empieza con decisiones pequeñas. El primer paso hacia un futuro más limpio está en sacar lo que ya no usamos y llevarlo al lugar correcto.
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Es la música de Ella Langley en femenina, Big Hair, ex recomendación de Choveto cuando tuvo su paso la canción por el que hay de nuevo de Radio Femenina. Decirles que estamos llegando precisamente a las 10:20 en la mañana de este bonito viernes 22 de mayo. Sean agradecidos si están en un lugar con aire acondicionado y si no, por favor, sin temor al éxito, tomen lo más que puedan de agua. Por favor, porfis, porfis. Fíjense que les cuento, Vale Martel, de la Fuerza Informativa Empresarial de Grupo Radio Stereo, se encuentra con nuestros amiguis de Saba. Y es que Saba presenta nueva línea, Saba Nights, con tecnología ultra invisible y mucho más. Entonces yo quiero que todos escuchemos, porque ella nos va a compartir detalles, no en este momento, pero sí dentro de unos minutitos. Así que listo, ¿ok? Pendientes del enlace con Valeria Martel, de la Fuerza Informativa de Grupo Radio Estéreo.

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Viajando por el mundo, Karol G, Manu Chao. Quiero decirles que estamos llegando a las 10:35. 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Ya está cerquita el enlace con Valeria Martel para que nos amplíe sobre Saba, que presenta su nueva línea Saba Nights, y más info después de la siguiente canción.

0: Aquí está Valeria Martel a través del 2224-2411. Bienvenida.
1: En los micrófonos de Grupo Radio Estéreo contamos con la presencia de Alejandro Jiménez, Brand Manager de Saba, quien nos dará más información sobre Saba Nights.
2: Gracias, un placer. Saba Nights se ha posicionado en este momento para la marca como un evento principalmente diseñado y pensado para las personas menstruantes en cómo potenciar y mejorar la calidad de su sueño. Por eso Saba se ha preocupado principalmente por desarrollar nuevas tecnologías, un producto adaptado para mejorar esa calidad en las horas nocturnas, además de la seguridad de poder moverse y no tener ningún tipo de accidente o derrame durante la noche y poder manchar su cama o ropa de noche. Saba Nights, esta es la primera edición que estamos haciendo en el país. Esperamos que vengan más en adelante. Las siguientes funciones que vamos a tener de este evento, la idea es poder invitar a la comunidad para que formen parte de él y puedan integrarse, llevarse consejos, tips de todos los beneficios que traen diversas actividades como lo es pilates, como es el sun healing o como es el yoga, precisamente para acoplarlo a una mejor relación del sueño. Invito a toda la población realmente a que se una, a que vea esto como algo más integral a nivel de salud, sino más bien como algo que durante los 30 días del mes pueden ir trabajando para mejorar su salud de ciclo menstrual como tal.
1: Estas fueron las declaraciones de Alejandro Jiménez, Brand Manager de Saba. Ahora continuamos con más de las estaciones de Grupo Radio Estéreo.
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4: Atentos a la hora en femenina, 10:45, 10:45.
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1: 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Fíjense que aquí estoy leyendo lo siguiente. Dice este reporte. Este día será caluroso con temperaturas máximas que podrían alcanzar hasta los 38 grados. Hay probabilidad de lluvias en sectores de las cordilleras del Bálsamo, Apaneque y Lamatepec, así como en el norte, occidente y centro del país. O sea todo, pues. O sea, todo. Así de fácil. Tengo nuevo mensaje al WhatsApp de Radio Femenina 22-24-24-11. Creo que se llama Wendy. Wendy, ¿estás allí? Wendy, ¿estás allí? Wendy H. Wendy, ¿qué serás? ¿Wendy Hernández? ¿O qué? Wendy. Saludos, Wendy. Wendy dice, hola, Femenina, perdón. Escuché así a lo lejos un anuncio de regalar arbolito. Creo que... Creo y quisiera saber si me pueden dar información, por favor. Bueno, Wendy, decirte que sí es una campaña súper chiva de Toto y de Radio Femenina, Toto Plásticos y Femenina. Bueno, todo Grupo Radio Estéreo, mejor dicho, con nuestras 5 estaciones. Femenina, Láser Inglés, Láser Español, Fiesta y Ranchera, La Mera Mera. 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Aquí está Ed Sheeran en el 102.5 Drive.

A ver, ¿qué más tengo por acá? Vamos a ver. JC Cubas. ¿Qué onda, muñeco hermoso? Aquí está el gran JC Cubas con su super guitarra acústica. Concentrado el muñeco bello ahí con la partitura. Es grande, muñeco. Bueno, JC le llega bastante Dracula. Lo que no sé si es solo la de Tame Impala o si querés la de Jenny Remix con Jenny. Quiero ver. ¿Cuál te pongo, muñeco? Vaya, hasta se me acabaron ya los stickers para reaccionarle. Ahí van a disculpar. Ahí van a dispensar, ¿verdad? Quiero ver. Vaya, los Michi, a saber qué se hicieron. Me lo borraron. No encuentro ningún mapache de los que me gustan. No tengo monos, no tengo mapache y no tengo gatos. Vaya. Hoy sí, muñeco. Ya siento que el cielo está gris. Se pasearon en mí. Me borraron todo aquí, ve. Tame Impala con Jenny. Parte de la lista de las 11 del 11. Dracula en el 102.5.

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8: Música nueva, aquí está lo reciente de Manuel Turizo. Es mi pic para esta semana. Ingresó el pasado lunes a la programación de Femenina y el título es Te hacen falta dos.

0: W Sound Vele Ovi on the drums, La Plena. Y tengo el placer de recibir la llamada al 2224-2411 de un amigo que nos va a platicar sobre una expo súper, súper interesante. Cada año pues tiene lugar y este año en su edición 2026 pues no es la excepción. Hablo con Guillermo, el tema Expo El Constructor. Bienvenido a Radio Femenina, Guillermo. Qué placer enorme saludarte.
1: Muchas gracias, Chubeto. Muy amable ahí por la invitación.
0: Estamos a la orden y aquí emocionado porque sé que es una expo muy gustada y esperada a la vez.
1: Es correcto. Es la segunda edición nuestra de la Expo El Constructor, que se va a celebrar el próximo martes 26 y miércoles 27 de mayo en el Hotel Hilton a partir de las 8 de la mañana. Son dos días corridos, ¿verdad?, en donde tendremos 108 expositores mostrándonos sus marcas, sus productos, sus servicios para el ecosistema de la construcción, y también un congreso con 40 conferencias.
0: Justamente eso te quería preguntar, Guillermo, saber un poco sobre la agenda para cada día.
1: Ah, correcto. Mira, la agenda ya la tenemos definida hoy por la tarde. Ahí están, digamos, vamos a hablar un poco inteligencia artificial, la construcción, vamos a siempre los procesos BIM, vamos a platicar de espacios para charlas comerciales de nuestros expositores, también vamos a tener foro de la mujer, a donde están pues la importancia de la mujer en la actividad de la construcción, las oportunidades que hay de trabajo y cómo esto está creciendo mucho. Y vamos a tener también conversatorio de tramitología, de permisos, de cosas de registro en el CNR también, ¿verdad? Y muchos temas súper interesantes que van a haber para estos dos días.
0: Bueno, agenda completa, muy enriquecida, y yo estoy seguro que la gente que va a asistir a Expo El Constructor 2026 van a aprender muchísimo y pues van a generar mucha utilidad con respecto a todo lo que adquieran, esos conocimientos que pues siempre son buenos. Yo quiero decirles que para inscribirse deben de ir al sitio elmanualdelconstructor.com. Mi pregunta es, ¿cuánto cuesta el acceso para ser parte de esta edición?
1: No tiene ningún costo, gracias a nuestros patrocinadores, que son 108, la entrada es completamente gratuita, y lo único que tienen que hacer es inscribirse en el manual del constructor. Nos pueden buscar también en Facebook, ahí están varios links de enlace, en Instagram también, ahí está toda la información pues de lo que va a ser la feria, o simplemente se pueden presentar y nosotros lo registramos ahí en counter. En el momento de su llegada.
0: Guillermo, te agradezco mucho la información compartida en esta mañana. 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
1: No, únicamente eso. 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Y esperamos a toda tu audiencia y a ustedes también, Chubeto.
0: Listo, será un placer acompañarles. Un fuerte abrazo, Guillermo.
1: Fuerte abrazo para ti, muchas gracias.

0: Tengo el gusto de darle la bienvenida a mi querido Nelcy Santamaría, parte del staff de periodistas de la Fuerza Informativa de Grupo Radio Stereo. Adelante, muñeco, con esta campaña mundialista.
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1: 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Con esto regresamos con más de la programación de las estaciones de Grupo Radio Stereo.
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11:25, ya casi nos vamos para 7 Arte, tranquilos, ahorita pues sí les doy chance para que pidan, pues, porque a veces me reclaman, o sea, voy a ser bien sincero, es que aquí no todo sale al aire, no todo sale al aire, pero a veces, chave, mira tal canción, no me la pusiste, o sea, me refiero a las canciones específicamente que son parte del soundtrack de alguna película, ya sea una clásica o ya sea alguna de las que está en cartelera en Cinépolis, pues la gente aquí me pide y está súper chivo, pero a veces me piden cuando ya estoy a la mitad de 7 Arte y ya están seleccionadas las canciones, o cuando ya está sonando el último minuto de la última canción. Entonces ya sí se me hace difícil porque debo de irme sí o sí a comerciales después de 7 Arte. Entonces, les doy chance, muñecos lindos y muñecas bellas, para que se comuniquen ahorita conmigo al WhatsApp de Femenina, que es el 22-24-24-11, para que si tienen por ahí en su radar musical alguna canción que recuerden súper chiva de alguna movie que les guste, pues con muchísimo placer enorme les vamos a dar play a las canciones. Pero antes, Rutsita Bella, aquí dice Olis, me complaces con Duro de John Mico. Andamos activando el viernes con toda la actitud. On fire. Me llega, me llega, me llega.

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6: Vaya, me dijo este brother Henry, me dice, en Bichoveto, mira, ponete, ya que estás ahí haciendo la invitación. una de las movies favoritas de Henry es The Hanover. Me dijo, yo le pregunté por qué, vea, aquí en el WhatsApp, y me dice que mira, es bien impredecible, desde que ves la 1 no sabes qué va a pasar en la siguiente escena, pero es full emoción tras emoción, es locura, o sea, los chavos literalmente están locos todos. Quizás hay un cuerdo por ahí nada más, pero de repente los otros, como quien dice, el que anda entre lobos, aullar aprende y ya agarra pues ahí su rollo y todos terminan haciendo algún desastre siempre. The Hanover. Aquí está T.I. con Rihanna. Live Your Life, soundtrack de la película The Hanover.

Bueno, aquí está una pregunta. La pregunta no tiene nada que ver con cine. Nada, nada que ver con cine. Pero me dicen, Choveto, mira, ¿hasta qué cantidad de uva que te comes en el mostrador del supermercado es gratis? No sé. Yo solo he visto que hay gente que agarra puñadas de uvas. Ay, está abierta. Esta bolsa está abierta. Ah, pues estas son para probar si están bien o si están mal. Para ver si están dulcitas o agrias. O sea, ahí hay una leyenda urbana que las uvas de los supermercados son gratis. Yo no sé, muñecos. Yo así se los digo. Parece mentira. No quiero pecar de digno, pero yo nunca he agarrado una uva de esas de que están ahí, porque para empezar todo el mundo las manosea. Así que no sé. Lo que sí les puedo decir es que estás disfrutando 7 Arte por Femenina 102.5 gracias a Cinépolis, donde vives la aventura del cine. Live Your Life, T.I. y Rihanna, soundtrack de la película The Hangover, Amos del Universo, preventa disponible en Cinépolis. La película narra la historia de un niño de 10 años, el príncipe Adam, que de hecho se estrelló en la Tierra en una nave espacial y fue separado de su espada mágica, el único vínculo con su hogar. Tras localizarla casi 2 décadas después, o sea, mucho tiempo, el príncipe Adam es transportado de vuelta al espacio para defender su planeta natal de las malvadas fuerzas oscuras de Skeletor. Pero para derrotar a un villano tan poderoso, el príncipe primero tendrá que descubrir los misterios de su pasado y convertirse específicamente en He-Man, el hombre más poderoso del universo. Amos del universo, He-Man. Las leyendas nacen. No nacen. O si nacen, no, no nacen. Las leyendas se forjan. Próximamente en Cinépolis, donde vives la aventura del cine. Viernes Suki. 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Aquí está The Temptations con My Girl, soundtrack de la película Entrenando a Papá.

0: My Girl, parte del soundtrack de Entrenando a Papá. Y como ya se me acabó el tiempo, me despido con más música. Una de las canciones que de hecho fueron programadas en la femenina como parte de El Que Hay de Nuevo en su momento, como sello de Peak. Y es soundtrack de The Devil Wears Prada, donde sale la mujer más preciosa del universo. Penny, no sé si va a estar de acuerdo conmigo, si es la mujer más preciosa del universo, ni sabe de quién estoy hablando.
1: Está hablando de Meryl Streep.
0: Sí. Fíjate que sí, pero ella
1: no, dice Tobias.
0: No, ella es una Tobias. Ella es una señorona hermosa.
1: Sí,
0: pero
1: claro,
0: la mujer más bella del mundo, mi querido Tobias.
2: Anne Hathaway.
1: Anne Hathaway.
0: ¡Sí!
2: Anne Hathaway. Mira, y con eso me gané
0: Tobias.
2: Con eso me gané mi derecho a un álbum.
1: Les confieso.
0: Con eso te acabas de ganar pases para ir a ver The Devil's Wears Prada.
2: No es mala idea.
1: Les confieso, queridos compañeros, que yo no había visto la 1 hasta hace pocas semanas.
2: Así
1: fíjate.
2: Te escuché.
0: Es válido, sí, es válido.
1: Al aire. Lo conté.
0: Es válido. ¿Y te gustó la 1?
1: Me encantó. Yo de verdad decía cómo pasé 20 años sin ver esta película.
0: Y es válido.
1: Demasiado
0: bueno. Es parte de las curiosidades del cine,
1: sí.
0: Que, como en tu caso personal, que ha pasado tanto y sin tu saber, pero espectacular.
1: Sí, Meryl Streep, increíble,
0: como Miranda Priestly, Stanley Tucci. Genial.
1: Stanley Tucci, qué papelón.
0: Grandioso.
1: Yo no he visto la 2. Repite Stanley Tucci en la 2.
0: Sí. Sí.
2: O sea, no, la tripleta.
0: ¿Sale Emily Blunt? No.
2: La cuarteta principal repite.
0: Sí, repite
2: Emily Blunt. Hathaway, Meryl Streep y Stanley Tucci.
0: Exactamente. Sí, me extraña, muñeco.
2: Y mira, y vos te quedas.
1: Gracias.
2: Wow, no sabía que ahí aparecía cabal ella. No te voy a decir porque no me lo
1: imagino. Sí, gracias por no spoilear.
2: O sea, mira, bueno, pero ahí sale, ya sabes quién.
0: Sí.
2: Así.
0: Sí, ahí sale. Sí,
1: comprando
0: ahí sale.
1: Estoy ya.
0: Sí, ya, ahí sale Penny, así que vaya a Cinépolis.
1: Gracias, Michelle.
0: Bueno, los dejo con Lady Gaga y Dutchie Runway, soundtrack de The Devil Wears Prada 2. 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

0: Bienvenidos al Wiri Wiri al aire este viernes 22 de mayo, un día previo a la gran final del fútbol salvadoreño. Qué bueno que están con nosotros en la mesa más redonda. Estaremos con Línea 3, con Cristian Vialta, Bruno Porcio, quien los saluda, Rodrigo Arias, y tendremos todo acerca de este partido que están esperando, está esperando El Salvador entero, porque si bien Fassi y Águila tienen enormes aficiones, todos los demás, todos los neutrales seguramente estarán pendientes de esta gran final, dos gigantes, dos aficiones que seguro toparán el Estadio Mágico González mañana. No hay más boletos, todo está en reventa, ¿no? Ya se acabaron la venta formal de boletos y queda esperar un día más para este equipo. Por femenina, fiesta, Tigo Sports y las plataformas del gráfico. Bruno Porcio, ¿qué tal? ¿Cómo estás en un día antes de ese vibrante partido?
1: ¿Qué tal, Rodrigo? ¿Qué tal a todos los radioescuchas y a los que nos ven por Tigo Sports? Pues con mucha ansiedad, ¿no? Ya que arranque, que sean las 6 de la tarde de mañana, para poder disfrutar de ese clásico nacional que tiene, pues, el listón dorado, ¿no? Porque el listón dorado, debido a que es una final, es un clásico nacional con un plus muchísimo mayor, obviamente. Y para los dos equipos tiene mucho significado, tiene mucha importancia. El camino de ambos ha sido un tanto distinto, sin embargo, todo eso queda borrado cuando Filiberto Martínez haga sonar su silbato y arranque los primeros 45 minutos de la gran final, ¿no? Así que desde ya invito a toda la gente que disfrute, que se comporte, que no se meta en problemas. Recuerde que esto es fútbol, nada más. Es la cosa más importante de las cosas menos importantes. Así que a disfrutar, a ver jugar a su equipo favorito. Esperemos que nos den un buen partido, yo tengo mis dudas. Pero obviamente es una final y hay mucho en juego y por lo tanto no vamos a tener probablemente un fútbol abierto, ¿no?
0: Sí, bueno, Samuel Martel estuvo con el árbitro, con Filiberto Martínez. Ahora
1: sí, se le ha acercado mucho a Filiberto.
0: Sí, hay una entrevista, se la recomiendo, en elgráfico.com. Dice Sammy que es el segundo árbitro más joven en pitar una final. El más joven fue Joel Aguilar Chica, 25 años. Y Filiberto también tiene 25, un poco menor, poco mayor que lo que fue Joel Aguilar Chica. Seguía en la final del 2001. Fue la primera final de Joel. Ojo, también fue un Águila Faz en el Cuscatlán, ¿no? Solo que esa Joel estuvo en la final de ida, en el 1-1 del equipo que entonces dirigía Saúl Rivero y estaba Rodinei Martins, toda esa aquella banda, ¿no? Mauro Núñez, Amaya del Cid, Mario Mayen Mesa. Joel Aguilar Chica pitó esa final y ahora también está un árbitro muy joven. Ya tiene muchos años en la primera división, en las ligas profesionales. Estuvo en tercera, estuvo en reserva y ahora está en primera división. Tendrá su primera final, señor Filiberto Martínez. Ahora, Bruno, ¿por qué decir de que no te esperas un gran partido? Yo creo que son dos equipos en forma, ¿no? ¿Por qué no un gran partido?
1: Porque yo nunca, de todos estos años que llevo viendo fútbol, y creo que tú también, al final depende también de las percepciones y sensaciones, pero yo finales bonitas, agradables, memorables.
0: No es la norma.
1: He visto muy pocas. Todas las finales son... Yo la última final memorable que me acuerdo del fútbol salvadoreño, y eso que son campeonatos a cada rato, entonces a uno se le olvidan, solo usted tiene esa memoria que se recuerda de todas y todos los años. Yo la última fue la de Santa Tecla con Alianza, que me pareció emocionante, me pareció de esos que involucra a todo el público que está en el estadio y sobre todo también a toda la gente que está por la televisión. De las últimas finales, que yo pueda decir estuvo emocionante, tal vez la de Faz contra Once Deportivo. Ese segundo tiempo extra que jugó Faz le puso mucha emoción porque llegó de todas maneras y la pelota no entraba, el arquero Melara tapando de todo. Tal vez ese estuvo emocionante. Pero gran fútbol, un gran partido, honestamente, yo tengo mis dudas, pero ojalá me me demuestren lo contrario. Eso esperamos todos.
0: Ojo, hace casi 10, hace 9 años fue ese partido. Estamos hablando de las grandes finales. Y Bruno bien recuerda el Santa Tecla a la final de Loco Abreu.
1: Exacto.
0: 1-0, 2-1, 2-1, 2-2, 3-2, con aquel cabezazo en los últimos minutos. Pero eso fue hace más, fue hace 9 años exactamente. Se nos une a la plática Cristian Villalta. Gusto de verte, Cristian. En la víspera, compañeros, en la víspera de una final muy esperada.
2: Sí, esperada. Ojalá que, como dice Bruno, los equipos salgan con pocas previsiones defensivas. Aunque lo más probable es que no, ¿verdad? Que Águila le apueste a cuidarse un poco, que Fas le apueste al equilibrio y no salga con los recursos que exhibió en el último partido, en el que pues, salía obligado, salía urgido. Así es que yo me espero una jornada larga, incluso espero penaltis, ¿verdad? Eso es lo que me imagino, lo que espero. Así es que cualquier otra cosa me va a sorprender y me va a entretener, mi estimado Rodrigo Arias.
0: Sí, bueno, ¿ya tenemos los pronósticos por acá o los masticamos?
2: De un solo tiremosles, ¿por qué no? De hecho, ya es la última fecha de los pronósticos.
0: Exactamente. Por cierto, solo como contexto, en la guerra de pronósticos hay un empate en el primer lugar, en el liderato. O sea que este fin de semana se define al campeón, el humilde equipo de Rodrigo Arias con 25 puntos. Cristian Villalta, 25 puntos, empatados.
2: Mire, ya era tiempo que viéramos una, porque aquí todos estos señores nos han ganado. El doctor ganó una temporada ya.
0: Exacto.
2: El señor Guerra ganó otra recientemente. Tobar ganó otra, vea, que hasta le pegó a un 10 a 0, vea.
0: Sí, sí, sí.
2: ¿De qué 10 a 0
0: fue? Fue el Mundial de Clubes, fue el Bayern Múnich contra el Auckland en el Mundial de Clubes.
2: Así que ya era hora que viéramos una, señor Arias.
0: Exacto.
2: Vamos a ver si desempatamos. Bueno, vamos a guerra de pronóstico, pues.
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2: ¿Y qué va a pronosticar, señor Arias? Aparte del partido decisivo del campeonato salvadoreño.
0: ¿Sabe de qué? No, vamos a pronosticar Madrid y Barcelona, pero eso ya está definido. Pero
2: ¿cuándo juegan esos? ¿Mañana?
0: Mañana juegan. Se define ya las últimas fechas de la Liga Española. Pero ¿sabe lo que hice para hacer mi pronóstico de la final? Hice lo que mucha gente hace, pero no. Yo sí le tengo confianza ahora a la inteligencia artificial.
2: No, Rodrigo.
0: Hay un artículo en elgráfico.com donde dice quién va a ganar según la inteligencia artificial y yo le voy a hacer caso. Porque creo de que le va a acertar.
2: Ya gané los pronósticos entonces. Ya soy campeón.
0: La inteligencia artificial dice, según elgráfico.com, que va a ganar FAS 2-1 y yo me adhiero a ese pronóstico.
2: ¿Pero ese 2-1 es en 90 o 120? Pregúntele aquí porque, pues sí.
0: 90.
2: ¿Oí? 2-1 en 90, dijo.
0: 2-1 en 90.
2: Y así puso ahí.
0: Ahí sí puse aquí también.
2: ¿Y yo qué dije?
0: Usted dijo 1-1.
2: Ah, pues me quedo ahí. 1-1 en 120. Penaltis.
0: ¿Y ahí quién?
2: Como no tengo que adivinar quién gana los penaltis, 1-1. Es que ahí ya puede pasar cualquier cosa. Hemos visto pasar de todo.
1: Ah, sí.
2: Ya vimos una vez una cancha con barbas ahí que le impidió a la Alianza ganar los penaltis.
1: La del Nido. La del Nido de Chistotas.
2: Correcto. Hemos visto... De todo hemos visto. ¿Y usted, doctor, qué dijo?
1: Mire, fíjese que yo le puse 2-0 a favor de Águila. Pero voy a corregir, Samuel Martel.
2: Muchos goles.
1: Voy a corregir y voy a poner 2-1. Es que se me ha olvidado que estaba Filiberto. Y que Filiberto le pita penales a Fas, entonces tiene que haber un penalti para Fas. Entonces ese va a ser el gol de Fas. Entonces gana 2-1 Águila.
0: Águila.
1: Goles de Ronald Rodríguez en un tiro de esquina de cabeza.
2: Cha.
1: El otro gol será de Andrada. Y el gol de penalti ya sobre las postrimerías para porque se tocó el corazón Filiberto y dijo, bueno, para que no se vayan en blanco.
2: Tejada.
1: Así como se fue el equipo Black, no, ya no va a estar. Ya no va a estar. Él aguanta media hora, 50 minutos. Kevin, no, lo va a tirar.
0: Kevin Santamaría.
1: Sí, ese.
2: Uh-huh. ¿Eso de 2-1 es en 120 o 90?
1: 90, sí, rápido. Ya tenemos que entrar en la cosa del mundial, por favor, ya. Acabemos rápido estas cosas.
2: Lleven comida, eso va a durar mínimo 2 horas y fichitas. Ya vas a ver. ¿Qué otros pronósticos hay de los colegas? ¿Qué han pronosticado los selectos miembros de este panel?
0: Es muy variado, hay unos contrastes.
2: Quiero escuchar.
0: Vamos a ver, Oreste Membreño, que usualmente su corazón es medio hilucho, dice FAS 2-0.
2: Gana FAS 2-0.
0: Gana FAS 2-0. Fernando Rodríguez, un usuluteco, un firpense de corazón, dice que gana Águila 2-1.
2: Ok.
0: Diego Tobar yo le tengo
2: Diego
0: cuidado.
2: Diego es un misterio, ¿qué dice Diego Tobar?
0: Pues yo creo que también por eso, porque también dice 2-1 que gana FAS.
2: Okay.
0: 2-1 FAS.
2: Muchos goles le están poniendo.
0: Yo le creo mucho a Diego Tobar. Josué Valiente no le creo porque él
1: es FAS.
0: Él es fascista. Él dice que gana FAS 2-0.
2: Muchos goles.
0: Mucho corazón le ha puesto ahí. Ahora, Oscar Guerra, que es muy reflexivo, dice que gana FAS 2-0 también.
2: Ok.
0: Diego López, que es la voz de la afición.
1: Tiene muchos amigos del FAS.
0: La voz de la afición.
1: Amigos, no sé.
0: El autodenominado, la voz de la afición. Así como Napoleón se puso a la corona, le agarró la corona al papi y se la puso. Así es, Diego. Dice que es la voz de la afición. 2-2, dice.
2: Mucho gol.
0: 2-2. Bruno dice 2-0. Y Quique
1: Rubio. 2-1.
2: No, 2-1.
1: 2-1, cortesía de Filiberto.
0: Y Quique Rubio, el terrible Quique Rubio, dice gana FAS 2-0.
2: Ah.
0: Sí.
2: Muchos goles le están poniendo, siento yo, pero bueno. Con que hasta creo que yo le estoy poniendo demasiados goles.
0: 1-0 o 0-0.
2: Capaz hasta 0-0, pero le estoy poniendo 1-1 porque Filiberto va a pitar
0: un penal.
2: 1 o 2. Y este partido no acaba sin una roja también, así desde ya te digo. A ojos cerrados te lo puedo pronosticar. Qué joven está Filiberto, me sorprendió ese dato.
0: Sí, 25 años, ¿verdad? Ah, 31. Es que el que pintó la final con 25 era Joel Aguilar Chica.
2: Sí, es cierto. Ah, ya me sorprendía.
0: Sí, no.
2: Ya, pero igual que joven estaba Joel Aguilar en aquel momento. Muy jovencito.
0: Que fue en la final de 2001, ¿verdad? Águila FAS. Sí, en el 1-1.
2: ¿Cómo va a salir FAS?
0: En cuanto...
2: ¿La alineación?
0: La alineación. Bueno, yo creo que es la acostumbrada, que es Kevin Caravantes.
2: Pero póngale el himno del FAS para que se entusiasme aquí el señor Arias, que nos va a dar la que él cree es la alineación. Oiga. Vaya.
0: Kevin Caravantes en la portería. Kevin Caravantes, que ha ganado finales él solo, a puros penaltis. Rudy Clavel y Jorge Cruz en la defensa central. La defensa central, que podría ser incluso de la selección, porque ambos están convocados.
2: Okay.
0: El mexicano Vega por un lateral. Y Murillo por...
2: El otro.
0: Okay. En la media cancha, yo creo...
2: ¿Clavito?
0: Clavo Portillo, que es el capitán, líder. Y yo creo que va Elmer Bonilla.
2: Ah, sí, estoy de acuerdo.
0: En vez de Nolasco, creo que... Él ha sido la pareja.
2: Y Jean Maciel,
0: que es el creativo. Y adelante.
2: Ajá.
0: Nelson Bonilla.
2: Ok.
0: Rafa Tejada. Y Dustin Corea.
2: Va a sentar a Medrano.
0: Sí,
2: entonces.
0: Yo
2: bueno,
0: creo que sí.
2: Spoiler. Spoiler acá de parte del señor Rodrigo Arias. Muy bien, hoy ponga el himno de la Aguilita, pues, y que nos dé el señor Arias la que él cree es la alineación del mimado. De Oriente.
0: El mimado de Oriente.
2: El de la mitad más one.
0: Exacto. Benji Villalobos, veterano.
2: También ha ganado finales el solo.
0: Ha ganado finales el solo con penaltis. En la portería. En la central, ante la gran ausencia de Dávila, Cibrián y Ronald Rodríguez. Ambos también de selección. Al menos ha estado convocado en los últimos ciclos mundialistas. Tereso Benítez, por un lado, y Walter Pineda por el otro. Esos son los laterales y la línea de cuatro. En el medio campo, para mí, la clave del Águila es la pareja de contenciones Granito y Chiqui Díaz.
2: Correcto.
0: Ellos son el equilibrio, ellos son los que dictan el tono del Águila. Turcios, es que ha sido para mí también la revelación de la última parte del campeonato, que Joel Curto ha tenido grandísimos partidos para Águila a nivel ofensivo y también para el equilibrio.
2: ¿Crees que juega Turcios?
0: Yo creo que sí.
2: Ok.
0: Sí. Y adelante, Ricky Villatoro por un lado.
2: Ricky.
0: Dixon Rivas por el otro, en reemplazo de lesionado Santos Ortiz, y Federico Andrada como centro delantero.
2: Mejor no se puede. Qué bárbaro. Este hombre es un libro abierto, ¿sí?
1: Un 4-3-3 contra un 4-2-3-1.
0: Yo creo que sí.
2: Y lo bonito es que, mira, mencionó a Santos Ortiz. Es decir, el hombre cumple, no falla, sí. Rodrigo.
1: Ah, no, bueno, ¿verdad? Eso es un top of mind difícil de sacarlo de sí. ahí.
0: Es Santos, gran ausente junto con sí. Steven Dávila, que Dávila ha sido un baluarte en la defensa, pero también Santos ha sido...
1: Los últimos dos, tres partidos.
0: Bueno, este es un nuevo Águila, el Águila de los últimos partidos. ¿Hasta campeón puede ser?
2: Pues eso sí, si es que ¿sí? cualquiera de los dos, ¿por qué no? Sí. Y de hecho ahí en los que pronósticos que le dio Rodrigo, yo no saqué cuentas, pero te aseguro que casi la mitad dice que gana el Águila y la otra mitad dice que gana el FAS.
0: O empates.
2: Está muy parejo todo sí, ahí. Sí, sí. ¿Verdad? Sí. Así es que con esos prolegómenos. ¿Cómo estamos de tiempo? ¿Podemos vender antes? ¿Podemos vender? 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

0: Continuamos en el Wiriwir al aire, último programa antes de la final del Clausura 2026. Tanto que se ha dicho, tanto que se ha escrito, tanto que se ha visto. Lo que está claro, lo que es seguro, es que mañana las dos aficiones se van a dejar ir ahí en el estadio. Vamos a tener mucho color. Se acabaron las entradas en un 2x3. Y pues se acaba el campeonato. Sí. Con una final tan especial, tan curiosa. De las finales, de los clásicos más sorpresivos que yo he visto. En serio, que no estaba en los papeles esto. Por más que ahora, pues sí. Como es tan necesario hoy ser popular, ¿no? Hoy todo el mundo quiere ser popular y tener la razón, que es otro pecado de nuestro tiempo, ¿ya? Todo el mundo quiere tener la razón, entonces ahí se están peleando. No, yo lo dije, no, yo lo pronostiqué, te lo dije, tal cual veníamos diciendo todo el mundo. Hoy todo el mundo había adivinado esa final, se nos olvidó el Firpo a todos, ¿po? Si hemos pasado con Firpo en la boca todo el torneo, Firpo debía estar ahí y los números lo siguen diciendo. Pero hoy no, hoy resulta que había un montón de clarividentes que vieron que el Águila iba a triunfar y que le creyeron al FAS después de que el Cacahuatique lo tuvo abajo y que el Limeño le había ganado.
1: Fíjate que yo creo que ellos son aquellas personas que cuando estaban en el colegio y dejaban deberes y uno no lo llevaba, ¿verdad? Pero y tal vez a la maestra se le olvidaba pedirlo y levantaba la mano. Maestra, ¿y no va a revisar el deber?
0: Uy,
1: no. O sea, esos que dicen, yo te lo dije, son ese tipo de personas.
0: Sí, hombre. Pero bueno, entonces,
1: maestra, ¿cómo? No va a revisar el deber.
0: Tan, y la tan clavada la popularidad. Pero no, hombre, sí, yo creo que lo bonito es dar uno su punto de vista, así te equivocas o no, bueno, pero sustentarlo, pues. A mí no me da pena decirlo, yo no veía al Águila en la final. Y mucho menos después de que quitaron al técnico Chávez. Neles, pasteles. Así es que una final que salió ahí de repente, qué bonito tener finales así. Sí. Y no las finales, porque también hay unas que uno desde lejos la echa de ver, estos van a la final. La época del Tecla Alianza era un hecho.
1: Sí.
0: Ya sabíamos.
1: Sí. Jugaron cinco, ¿no?
2: Cinco seguidas.
0: Sí, durante 2 años sabíamos que se iban a encontrar. Tenemos a Fernando Rodríguez, me dice, debe estar pasándolo tan fresco, Fernando, allá en San Miguel se encuentra nuestro colega. Hola, Fernando, ¿cómo está? Bienvenido.
3: ¿Cómo están, compañeros? Un gusto saludarlos acá, disfrutando un poco del calor de San Miguel.
0: ¿Cómo está la cosa, Fernando?
3: Uy, aquí ya hay bastante movimiento, la verdad, he visto bastantes ventas. Comentarles que estamos a 35 grados acá en San Miguel. Pero lo que sí he visto es mucho movimiento. Hemos estado alrededor del parque que está frente a la Catedral Nuestra Señora de la Paz acá en San Miguel, y sí hay mucho movimiento. Todavía no he visto camisas del Águila, pero sí hay personas que se ven emocionadas. Hemos podido hablar un poco también con miembros de la iglesia que también están muy emocionados. Hablamos con el alcalde Alex Torres y nos comentó un poco de los preparativos que ya tienen para el día de mañana. Para el transporte que van a tener para la afición y también si el equipo llega a ganar, lo que planean para la celebración.
0: ¿Cuántos buses ha dispuesto la alcaldía de San Miguel?
3: La alcaldía ha dispuesto 12 buses, los ha dividido 6 y 6 para las dos barras más famosas de acá de San Miguel, que son la 12 y los Vagos, y ellos se están encargando de la distribución, de la logística. Cada barra va a decir a qué hora del día salen los buses, pero ya pude hablar con uno de los jefes de la barra y me comentaba que ellos tienen planeado salir desde las 8:30 de la mañana y la 12 tiene planeado desde las 10 de la mañana.
0: Mira, pues la 12 y los Vagos.
3: La 12 y los Vagos de San Miguel, sí.
0: Ok. Viene con todo, pues.
1: Aquí estará la banda de sí, la capital, ¿no?
0: Sí, es que esa es otra.
1: Esa es otra, pero esa es de aquí.
3: Sí, la banda de la capital, también pude hablar con uno de sus miembros y me comentaba que no solo están en la capital, sino que tienen tropas acá en todo el oriente del país, así que ellos también van a desplegar buses para llegar hasta el estadio Jorge Mágico González y ver la final ante FAS.
0: Y mira, ¿esa gente tiene preparado algún recibimiento especial para cuando el equipo salta a la cancha? ¿Cómo es un poco la lógica ahí, Fernando?
3: Sí, tienen preparado recibimientos. Ninguno me ha querido dar tantos detalles, todos me han dicho queremos que sea una sorpresa para todos, pero sí me han dicho que tienen algo preparado para recibir al equipo, y también durante todo el camino pues piensan ir en caravana y juntarse un poco con las otras barras para que se vea más populoso todo y toda la gente que va a ver de acá de San Miguel, porque sinceramente la alcaldía dispuso 12 buses, pero yo creo que van a ser muchísimos más.
0: Sí, sí, suena poquito, pero bueno, a la barra organizada tal vez le alcance, pero mucha otra gente de seguro sí se va a dejar venir desde allá. Ok, y sí, dijiste que hablaste con alguien de la iglesia, ¿con quién hablaste?
3: Sí, logré hablar con dos sacristanes, porque me comentaron que el párroco ahorita no estaba, el párroco de la catedral, pero sí logré hablar con dos sacristanes, y ellos me decían, los feligreses esta semana con la camisa de águila a todas las misas, los hemos visto en todo momento, y muchos ya van con las peticiones. Me comentaba uno de los sacristanes que el martes él se encomendó a todo el equipo para esta final y que ojalá que la ganaran, pero sí, muchas peticiones a favor del equipo, y incluso en la iglesia católica se veía mucho, me comentaban que el padre es muy aficionado, que incluso a veces en las misas menciona que vive el águila, que gane el águila, entonces me imagino que él también debe estar emocionado, así como a los sacristanes con los que pude hablar, y los feligreses que ya están demostrando su fervor, primero por águila y después por la religión.
0: Formidable. ¿Cuál fue el pronóstico del señor Fernando?
2: Fernando dijo que gana Águila 2-1.
0: ¿Ese es su pronóstico, señor Rodríguez?
3: Confirmado. Mi pronóstico es 2-1 a favor de Águila, y me voy a basar en lo que vimos ante Firpo. Convencí que el cuadro emplumado puede ganar la final.
0: Perfecto. Bueno, Fernando, un abrazo posteriormente.
2: 2-1.
0: ¿Ese es su pronóstico, señor Rodríguez?
3: Confirmado. Mi pronóstico es 2-1 a favor de Águila, y me voy a basar en lo que vimos ante Firpo. Convencí que

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1: ¿Cuál ha sido el MVP del campeonato? ¿Se decide eso mañana o ya se puede dar ese premio?
0: Es buena pregunta. Para mí tiene que ser alguien de FAS, porque es donde hemos visto mayor regularidad en las 22 fechas. Yo creo que así tomamos los cuatro partidos de cuartos y semifinales, podría verse con otro lente. Para mí el MVP ha sido Jan Maciel. Para mí. Porque FAS, estoy tomando, digamos que de las 22 jornadas, unas 15, donde yo vi jugar a Maciel en muy buen nivel y fue decisivo en los partidos.
1: Ok. Duro no por sí.
2: ¿Tomando en cuenta la postemporada o solo la temporada?
1: Lo que, como usted prefiera.
2: Pues en la temporada yo diría Bogotá. Me parece el jugador más valioso del fútbol salvadoreño, del torneo. Y de la postemporada... difícil, porque no veo que nadie haya destacado, pero se lo voy a dar a Tomás Granito.
1: Exactamente, eso mismo pensé yo. Sí, está difícil, yo creo que me gusta lo que hizo Maciel, también Cerritos creo que tuvo un torneo regular, aunque tal vez vio menos minutos de los que creíamos. Es que el problema con Firpo era esa rotación, ¿verdad? Fue esa rotación, entonces no sabía realmente quiénes iban a saltar al terreno de juego. Y Tomás Granito mejoró mucho en la última etapa del torneo, pero yo sí creo que Tomás, para ser MVP, sí tiene Águilas que ganar la final. Mientras que para poner a un Bogotá o a un Maciel o a un Cerrito, da lo mismo la final. Bueno, de hecho, hay dos de ellos que no la van a jugar, ¿verdad? Pero sí fue un torneo en el que varios jugadores me parece que levantaron su nivel, muchos de ellos en el FAS, algunos en el Águila, ¿verdad? También por ahí. ¿Y Bogotá qué onda? ¿Se va a ir a la Alianza?
0: No se sabe todavía, no han anunciado más fichas.
1: ¿Se quieren llevar a todos los jugadores?
0: Chulo Posada se fue a Metapán.
1: Así leí la nota del señor Enrique Rubio, por supuesto.
0: Él lo estuvo siguiendo y validando durante todo el campeonato, bueno. Confirmó que se va el equipo.
1: Está activo el alcalde haciendo fichajes, pues. ¿Verdad? Él es el director deportivo también. Allá me topó.
2: Sí, los alcaldes están bien involucrados.
1: Sí, pero una cosa es coordinar la pólvora, otra cosa es ser el que ficha a los jugadores.
2: Bueno.
0: Yo creo que mañana también va a definir algunos planes. ¿A qué me refiero? Si mañana gana FAS, Alianza sabe que cuenta con más dinero para fichar por Copa Centroamericana. Si gana Águila, Águila sabe que va a Copa Centroamericana y por lo tanto tendrá más presupuesto para fichar. Yo creo que ahí mañana se define.
2: Ese es un detalle muy importante, es un detalle que tenemos
1: que... No se nos puede olvidar.
2: Exacto, porque ya tenemos que apuntarle a Copa Centroamericana, a nuestros equipos. Ese tiene que ser el gran apunte.
1: Si gana el FAS, Alianza sabe que necesita reforzarse, no solo de cara a lo doméstico. Si Águila queda campeón, el apuro es más grande para el club social, para ver a quién le entrega la papa caliente. Porque en Águila todavía está la situación ahí, ¿verdad?
2: También.
1: Bueno, ¿cuándo se abre el periodo de inscripción, Sammy? En julio. Tiene que ser, o a finales de junio. El campeonato arranca en julio, ¿verdad? Ah, pues sí, tendría que abrirse el periodo de inscripción... Empezando julio, como muy tarde, ¿verdad? Sí, ok. Sí, tampoco es que le sobre tiempo a equipos como Hércules para saber qué va a pasar con su futuro, Platense, qué va a pasar con Platense. Fuerte San Francisco, sí vi que está dando señales de vida, ya se manifestó ahí en alguna dirección. Y Metapán, que está muy activo, como mencionaba aquí el señor Rodrigo Ares. Sí. Bueno, ¿qué pasó? ¿Nos queda un minutito todavía o ya nos vamos? No puede ser, hombre, nos queda todavía Bueno, me dice Sammy.

0: por la sombrita. Así nos vamos. Algo achicopalados por el resultado. Pero mañana hay revancha en el Wiri Wiri al aire. Una producción de Femenina, Fiesta, Tigo Sports y El Gráfico. ¡Salud!
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0: La palabra de Dios nos dice hoy, Colosenses 3:20, hijos, sed obedientes a vuestros padres en todo, porque esto es agradable al Señor. Buenas tardes, gracias por estar en sintonía de Cadena Asder. Les saluda Francisco Sigüenza y Claudia Quevedo.
1: Hoy, 22 de mayo, es el Día Internacional de la Diversidad Biológica.
0: Y en nuestra cuenta regresiva para el Campeonato Mundial de Fútbol, le indicamos que solo faltan 20 días para ese primer partido entre México y Sudáfrica. Y ese mismo día se jugará un segundo encuentro en Guadalajara entre Corea del Sur y República Checa.
1: Bueno, y en el mundo de la tecnología y el entretenimiento, en una fecha como hoy, pero de 1980, se produjo el lanzamiento de Pac-Man, icónico videojuego que se convertiría en el más famoso de la historia.
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0: Estamos de regreso, queridos amigos, con Cadena ASDER y nuestra pregunta de hoy está relacionada con el Día Internacional del Té que se celebró ayer 21 de mayo. Pero los datos y sus curiosidades se mantienen. A ver, Claudita.
1: A ver, la pregunta es esta. ¿Cuál es el país que más consume té por persona en todo el mundo?
0: Ajá, y para esto le vamos a dar tres opciones que hoy vienen con una justificación. Le damos la letra A, China, por ser el lugar donde se originó. En la letra B, el Reino Unido, por su famosa tradición de tomar el té a las 5 de la tarde en punto. Y la letra C, Turquía, por tener una cultura de té presente en cada esquina.
1: Bueno, le tenemos la respuesta más adelante.
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1: Gracias por continuar con Cadena ASDER. Tenemos invitado en los micrófonos de Cadena ASDER, José Antonio Andrade. Él es músico de la Orquesta Filarmónica de El Salvador. Es el mes de Star Wars, justamente el pasado 4 de mayo se celebró a nivel mundial el Día de Star Wars. Y para celebrarlo, este próximo 24 de mayo en nuestro país, los músicos de la Orquesta Filarmónica de El Salvador pues ya han preparado el icónico concierto May the First Be With You. Así que bienvenido, José Antonio, para darnos la información a todos los salvadoreños.
7: Gracias, Claudia. Sí, bueno, el concierto May the Force Be With You, como ya lo habías mencionado, se monta o se produce en el contexto del Día de Star Wars, que es el 4 de mayo. Nosotros como Orquesta Filarmónica de El Salvador traemos una propuesta visual, musical, una producción multisensorial, vaya si lo queremos ver así, uh-huh. Ya que junto a la música que vamos a estar compartiendo con nuestra querida audiencia y público fiel, también traemos este concepto inmersivo visual que es el video mapping, uh-huh. Que es la proyección, la puesta en escena de las imágenes. Entonces la uh-huh. música está dialogando en tiempo real con el contenido visual que se presenta según la obra.
1: O sea, nos van a transportar a todos los que lleguen al mundo de Star Wars y por supuesto vamos a disfrutar de los personajes, las emociones que nos pues despiertan toda la saga, toda esta saga muy influyente en la cultura popular, yo creo que mundial, ¿no?
7: Claro, así es. Y ya que menciona el tema de los personajes, sí, contamos con el apoyo de nuestros queridos amigos del Club de Fans de Star Wars, uh-huh. Pero también hacemos la atenta invitación a la audiencia a que si ustedes desean llegar disfrazados, hacer cosplay de sus personajes favoritos, uh-huh. De la saga, son más que bienvenidos, porque van a haber sorpresas durante el concierto, así que por ahí queda la pista, la clave uh-huh. está, llegue como su personaje favorito.
1: Ajá. Ya estamos acostumbrados que la orquesta en mes de mayo nos dé este concierto. Pero, ¿por qué tenemos que llegar? ¿Cuál va a ser la diferencia a los de antes?
7: En diferencia a los conciertos previos de entregas anteriores, uh-huh. En esta, usted como sabe, la saga Star Wars es una saga que sigue reinventándose, produciendo nuevas series aside, podemos decir, de la línea uh-huh. principal de películas. Entonces, bajo ese ritmo de producción, nosotros también vamos actualizando el repertorio. Es decir, si bien tenemos temas icónicos que no pueden faltar, vaya, como podría ser la marcha imperial de Darth Vader, uh-huh. También estamos tratando de actualizar el repertorio entrega con entrega, acorde a también las nuevas entregas que se nos están brindando a través de las plataformas de streaming. Es decir, que uh-huh. la propuesta de este año, sin ánimo de dar mucho spoiler, porque ese es el
1: hay que sorprender.
7: Exacto, entonces la propuesta de este año es esa, el repertorio actualizado en base a las nuevas entregas que se han ido produciendo entre el May the Force Be With You 2025 uh-huh. y May the Force Be With You 2026.
1: Bueno, ya sabemos que sus conciertos temáticos reúnen a más de 40 músicos en escena de la Orquesta Filarmónica de El Salvador. Para que podamos llegar, cuéntenos, May the First Be With You, ¿qué fecha, a qué hora y dónde nos vamos a encontrar?
7: Ah, claro, la cita va a ser el día domingo 24 de mayo. Uh-huh. Nos vemos a las 5 p.m. en el Hotel Hilton de San Salvador. Okay. La donación, el costo sería de la entrada general, $18, VIP 25. Uh-huh. Puede reservarlo en la página de plusticket.sb o también puede cancelar su entrada el propio día del evento. Aunque yo les aconsejo mejor ir ahí por la preventa, ¿verdad? Hacerlo claro. Con tiempo y también tomar en consideración la hora y el lugar para poder encontrar parqueo y que la experiencia sea una experiencia amena durante todo el desarrollo.
1: Y hay que también contar que se va a aplicar cobro de boletería, ¿verdad?
7: Es correcto.
1: La dirección musical, como siempre, a cargo de nuestra querida Alejandra Fones Bustamante. Le mandamos saludos a Alejandra. Muchas gracias por venirnos a dar esta invitación y vamos a estar ahí para disfrutar de Star Wars.
7: Muchas gracias.
1: Nosotros continuamos con Cadena Acer.
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1: Antes de despedirnos, ponga mucha atención. Le tenemos la respuesta a la pregunta de hoy, que es esta.
0: ¿Cuál es el país que más té consume por persona en todo el mundo?
1: Recordemos las opciones. Opción A, China, por ser el lugar donde se originó. Opción B, el Reino Unido, por su famosa tradición de tomar el té a las 5 de la tarde. Y opción C, Turquía, por tener una cultura de té presente en cada esquina.
0: Y la respuesta es la opción C.
1: Turquía.
0: Aunque muchos piensan en Inglaterra o China, Turquía lidera el consumo mundial de té por persona, superando los 3 kilogramos anuales por cada habitante.
1: El té turco o chai se sirve en pequeños vasos de cristal con forma de tulipán y es un símbolo fundamental de hospitalidad en el país. Esta bebida se consume a lo largo de todo el día, superando incluso el famoso café turco en popularidad.
0: Bueno, ahora sí nos vamos. Feliz tarde para todos. Nos despedimos de la semana laboral, como de costumbre, con una reflexión a cargo de Juan Reyes.
8: Hola, soy Juan Reyes y en Valores que Transforman, hoy hablamos de alegría sencilla. En un mercado de Morazán, una vendedora de flores canta de alegría mientras acomoda sus rosas y claveles. Ha pasado por pérdidas, deudas, días sin venta, pero cada mañana dice, hoy es un nuevo día y las flores siempre tienen su color. C.S. Lewis escribió, la alegría no es la ausencia del dolor, sino la certeza de que algo hermoso sigue latiendo en el mundo y en nosotros. En Filipenses 4:4, la Biblia nos recuerda, alégrense siempre en el Señor. No por las circunstancias, sino por la presencia de lo bueno en medio de lo difícil. Alegría no es fingir, es elegir ver la luz, aunque sea tenue. Practica la alegría sencilla, busca un pequeño detalle cada día. El sol en la pared, una risa espontánea, el olor del café y agradécelo en silencio. Sintonízanos en la próxima en Valores que Transforman.

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1:41:41. Empezamos tardeados en este viernes 22 de mayo de 2026. Qué emoción, qué felicidad, qué gusto darle apertura al fin de semana. Mira, hay muchos. Fíjate que se mantiene, digamos, esta percepción corporativa, ejecutiva, organizacional, de que viernes en la tarde ya nadie hace nada. Que viernes en la tarde ya nadie está haciendo nada. Pero yo quiero preguntar qué tan real es eso. Sin quemarnos, vea, sin quemar, no vas a decir, mi nombre es tal, mi apellido es tal y trabajo para tal empresa. Y yo viernes a la 1 de la tarde me voy a mi casa. Tampoco. Pero qué tan real sentís vos que es eso. Sentí que viernes en la tarde ya no, ya la gente ya anda de, ya estuvo. Contame, 22-24-24-11 es el WhatsApp de Radio Femenina. Empezamos así nosotros, que mira, es viernes en la tarde, pero independientemente nosotros no paramos. Nosotros seguimos aquí con la emoción, con la felicidad, con la música, con toda la vibra al 100 para acompañarnos hasta las 4 de la tarde. Y empezamos justamente así con vaya merenguetón que se volaron ahí los Quevedo y Elvis Crespo con La Graciosa, de verdad, una gran rola. Pero la vamos a cambiar, porque nos escribía por ahí Sofi, nos pide algo de Sabrina Carpenter y con gusto. Nos pide saludos para Mónica y para Gaby, dice que están escuchando desde el Campus 2 de La Matías. A ver, ok, fíjate que yo te conozco, Sofi, yo sé que la canción que vos me vas a pedir es... A ver, ¿dónde está? Es esta. Nos quedamos con Tears de Sabrina Carpenter. Pedí tu canción favorita al 22-24-24-11. Repórtate de nuevo. Vamos hasta las 4. Es tardeados por el 102.5. Bienvenidos.

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5: 1, 2, 3, es la 1 de la tarde con 23 minutos.
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5: Seguimos con más música a través del 102.5 de la F. Nos pedía por ahí Manuelito, nos escribe, nos pide más música, nos pide algo en español. Dice que va con dedicatoria. ¿Por qué? No lo sé, pero espero que sea por buenas razones. Es Catriel y Paco Moroso sonando por el 102.5. ¿De dónde están esos? Ah, aquí están esos muchachos. Dice, bueno, Catriel y Paco con Vida Loca.

13:33, estás escuchando Radio Femenina 102.5. Estábamos en una colaboración argentina que son quizá los dos representantes más jóvenes pero con más fuerza de su escena musical. Hablamos de Milo J y Trueno, la canción se llama Gil, porque tienes que hablar así. La canción se llama Gil, escena por el 102.5. Mira, ambos, qué artista, la verdad. Milo J tiene 21, si no me equivoco, o 20. Y Trueno anda como por los 23, 24. Y la verdad es que los dos han demostrado constantemente tener un nivel artístico increíble. El último disco de Milo J, del cual justamente se desprende esta canción, ha recibido buenas críticas de todo el mundo. Recibió buenas críticas de todo el mundo y no solo eso, en su país ha sido un fenómeno cultural muy interesante y muy importante. Ahora, Milo J lleva ya rato sonando, lo recordaremos de su sesión con Bizarrap, lo recordaremos de sus colaboraciones, pero este disco él dijo, no, ¿sabes qué? Yo voy a hacer lo mío, y qué bien que le quedó. Por otro lado, Trueno, que ya lo venimos conociendo con sus canciones virales, con sus discos, con sus conciertos, y ahí justamente me quiero quedar, porque lo vamos a recibir en nuestro país, y viene en un momento increíble, en un momento sorprendente. En un momento en el que sale canción justamente como la que voy a poner de fondo, que se llama Por unas llantas. El disco se llama Turrazo. Llegó a presentarlo hasta en el show de Jimmy Fallon. Imagínate, en el Tonight Show. Y cuando es que artista, la verdad, y qué momento para tener música. Y justamente toda la buena música la puedes pedir a través de Radio Femenina 102.5. Los éxitos de Australia, de Inglaterra, de Argentina y del mundo suenan acá. ¿Te parece si la cambiamos y nos vamos con algo en inglés justamente? Algo que nos pedía... ¿cuál es tu nombre? Femenina 102.5. Los éxitos de Australia, de Inglaterra, de Argentina y del mundo suenan acá. ¿Te parece si la cambiamos y nos vamos con algo en inglés?

0: Internet Girl, sonando por el 102.5 de la F. Dale volumen y disfrútala.
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Y de las Cats ahí brincamos, desde Los Ángeles nos vamos hasta Australia porque, mira, Drake acaba de lanzar 3 álbumes, una cuestión histórica, algo nunca antes visto. Y de ahí justamente se desprende esta canción, es el PX Pick de Gaby y se llama Janis STFU. ¿Qué significa? Yo creo que algo así como, siempre tengo, algo más. No sé, ¿qué significa? Ayúdenme a descifrarlo, por favor, STFU. 22 24 24 11, el WhatsApp de la F, por ahí nos lo pedía Marcos, adelante.

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1: .53, escuchábamos dos canciones de Sara Larson. Está por aquí otra. A ver, pongamos. Mira, es que de verdad Sara Larson es de estos casos de las artistas que logran salir de un bache de años. Y es que ella lanzó el año pasado su disco Midnight Sun, que recibe, mejor dicho, el nombre de esta canción que suena de fondo.

Y esto la puso, bueno, la ha llevado a presentarse en los grandes festivales, la ha llevado a estar presente de nuevo en una escena en la que después de casi 10, 12 años, ella no estaba. ¿Por qué? Porque ella tuvo éxitos, grandes éxitos en su momento, pero como que, ¿sabes? Ella siendo sueca, como que se hizo la suiza, se hizo la suiza, se perdió un rato y ahora volvió. Ahora, para que sepas el nivel que tenía Sara Larsson, esta canción es de ella, mira. A ver. ¿Tenés ganas o no mucho? Bueno. Esa es Sara Larsson, como 2003 esta canción. Y es que ella le adjudica, y yo creo que todos estamos de acuerdo, que su éxito reciente y su primer éxito también en el primer momento de su carrera fue gracias al internet, porque suele suceder a cada rato que el internet destruye carrera, pero la de ella hizo lo contrario. O sea, como te digo, de verdad da gusto contar esa historia, porque en 2024, fue que se empezó a usar esta canción. ¿Te acordás que salían los delfines y salían los colores y decía alguna frase? Va, esta, ella ya no había, ya no figuraba, papá, que te lo digo de otra manera. Y por este meme fue que el contraste era tan como tan chistoso, de que la canción súper feliz, la imagen súper feliz, y tenía como un texto súper triste, vea. El meme explotó en TikTok y en vez de ignorarlo, Sara lo que hizo fue, ¿sabes qué? Ya me di cuenta que la gente está usando mi canción para hacer la meme. La voy a agarrar yo. Hagámoslo chiste y cuando la cante en vivo voy a poner el meme. Y justamente por eso fue que ella empezó como a unirse a esta generación, unirse a este vacil de TikTok y decir, ¿sabes qué? Yo también me puedo reír de mi música. En medio de eso fue que ella empezó a tomar una estética más playera, más veraniega, y lanzó justamente Midnight Sun. En ese momento el internet, así como ahorita, estaba enamorado de ella, y el resultado fue una cadena de éxitos imparables. O sea, desde Lush Life, 10 años antes, ella volvió a las listas en este año, gracias también a la coreografía de Alyssa Liu en los Juegos Olímpicos. Así que, mira, mucho ya la pone como de las artistas del año. Que de nuevo, y lo sorprendente es eso, 10 años después, ella ha llegado incluso a igualar en hits recurrentes a Taylor Swift en la lista del Billboard. O sea, ha conseguido nominaciones al Grammy y podemos decir que de un meme pasó un fenómeno. Así que por eso se merecía, merecidísimo, un Tupac de Sara Larsson que recién escuchábamos. Seguimos con más música, es Rawayana. A solicitud de... Ajá, ya te vi, Angelito, ya te voy a escuchar. A solicitud de Gaby, que se reporta por el 22-24-24-11. Más música, vos también puedes solicitarla. Por ahorita, Reggie Miller de Rawayana.

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0: Es el pick de David Penado para la semana. Harry Styles con Ready, Steady, Go. Seguimos con más. Dímelo, dímelo. Estábamos escuchando a Harry Styles con Ready, Steady, Go. Preséntela ahí, por favor, caballero.
1: Aprovechando, gracias, Fernando. No, buenas tardes, me incorporo en este momento atardeados. Miren, tenía una pequeña reunión y Fernando pues me hizo ahí el paro de pues cubrir todo el turno para este momento. Así que gracias, Fer, aquí públicamente.
0: No, hombre, al suave, men.
1: Y nada, pues, gracias a la audiencia también por soportar. Y aquí estamos ya
0: por
1: para
0: soportar
1: ustedes.
0: A Fernando.
1: Aquí, no, o sea, por soportar, por bancar, pues, por apoyar. Y aquí estamos para ustedes. Vamos hasta las 4 de la tarde, estardeados en la F. Gracias, Fer, por hacerme la espera, vos. Y
0: aquí ¿qué
1: estamos
0: onda ya con Harry, vos?
1: Harry Styles, fíjate, yo creo que ese muchacho ya va por su quinto concierto en Ámsterdam ahorita, ¿o no? ¿Cuántos?
0: Creo,
1: ajá,
0: creo, sí.
1: Por ahí, por ese número creo que va. Entonces, ¿y usted qué, o sea, ¿y usted qué hace? Pues, y Harry así como, tengo, me quedan 6 shows todavía aquí.
0: Mira, algo bien interesante que se ha dado justamente en los shows de Harry es que los fans se están quejando. ¿Te acuerdas que hablamos del escenario?
1: Sí.
0: Se están quejando porque dicen que es demasiado alto. Entonces, los que llegan primero y los que compraron enfrente del que supuestamente iba a ser el escenario,
1: no lo ven.
0: Dicen que no lo ven.
1: Ah, mira qué loco.
0: O que lo ven solo cuando está enfrente. Cuando está en la otra punta, el escenario es tan alto que ellos no tienen idea de dónde está.
1: Ay, qué mal ahí el planner, vea. Uh-huh. O sea,
0: sí. Y que el tour manager ya dijo como, bueno, lo vamos a ver, disculpen.
1: Sí, claro, claro. Sí, quizás no lo midieron, o sea, son cositas vos.
0: Cositas que pasa.
1: Es bien yuca, porque vos puedes decir, organizar un show, vea, no, hombre. No,
0: pero
1: no,
0: por eso empieza Gamster, ¿no?
1: Ajá, por eso.
0: También por eso empieza Gamster.
1: Ajá, sí, es como, aquí
0: sí,
1: vamos a
0: aquí,
1: cualquier cosa, aquí la ajustamos, aquí la
0: ajá, y después se va.
1: Qué grande.
0: A Wembley, o sea.
1: Ahí está. Ya con el show.
0: Sí, ya con el show ya viene nítido, después
1: nítido.
0: Le va a Wembley, o sea.
1: Ya para streaming, ya.
0: Sí, es como el show de Oasis. A mí me dio risa que Oasis, la primera fecha del tour, ajá, fue en Escocia.
1: No, en Gales.
0: En Gales.
1: Pues sí, me acuerdo.
0: Y era obvio que era por una cuestión de, mira, solo por ser el primer concierto. No vaya a ser. Vamos a hacerlo en chiquito.
1: Sí, estaban
0: planeando. Vamos a hacerlo más a ver. No nos arriesguemos tanto. Y después vamos a Wembley.
1: Imagínate esa reunión creativa de local. Ayer, planeando la gira con los tour managers. Y vienen y le dicen, vaya, vamos a empezar en Wembley. ¿Qué? No, hombre, ¿cómo es que vamos a empezar? No, hombre, poneme Cardiff, así.
0: Dame el teatro de cámara de Roque Dalton primero.
1: Pues vemos, porque a ver cómo sale. Ya después vamos viendo Wembley, ya no.
0: Sí,
1: no así de entradas. Entonces, ya tocaron en Wembley los Oasis, por cierto.
0: Sí, sí, ya terminó la gira.
1: Ya terminó incluso la segunda parte de la gira.
0: Sí, es que solo era una parte.
1: Mira.
0: Supuestamente van a hacer otra parte el otro año.
1: Ajá, es que pero no han anunciado.
0: Llevan como 6 meses y nunca lo anuncian.
1: Ok. Ajá. Bueno, tarde o temprano. Así pasaron 9 años.
0: Sí, exacto. No, lo más seguro es que dicen que van a hacer otro net worth.
1: Ah, mira.
0: 3 fechas.
1: Eso estaría.
0: 1.5 millones de personas.
1: Eso estaría biblical.
0: Majestical. Bueno, nos pedía por ahí Angelito. ¿Qué dice, pues, Angelito? ¿Todo bien? ¿Todo good? ¿Qué dice, pues?
2: Hey, ¿qué tal, Fer? ¿Cómo estás? Hey, ¿puedes poner Mantis, por favor? Para andar bien riquichí esta tarde.
1: Para andar bien Mantis. Sí, mi querido. Para andar bien cultura profética, sonando
0: en
1: femenina.
0: Mantis, no, Angelito, yo creo que
1: eso
0: ahorita.
1: ¿Cómo?
0: No, Angelito.
1: Ey, me siento indignado. Ángel, te prometo. Vamos a luchar.
0: Mentira.
1: Vamos a luchar.
0: Lo que usted pide orden, sus deseos son órdenes. Aquí 22-24-24-11. ey, ¿cómo así, Angelito? 22-24-24-11, el WhatsApp de la F, lo que se pida suena. Así que pida lo que quiera aquí, pida. Yo ayer le dije, pida $5, que se los demos, no sé, pero usted pídalos. Suena, Mantis.

0: 14:16, estamos en vivo desde Radio Femenina 102.5.
1: Mi querido Fer.
0: Suena Rusowski.
1: Ey, Rusowski, este muchacho que, o sea, a saber cómo aprendió a hacer bachata, el Rusowski, allá en Madrid, te imaginas. Viviendo en Madrid, fan de, con póster de Romeo Santos, el Rusowski en el cuarto, allá en España, qué imagen más loca. Contámelo, Fernando.
0: Mira, hablemos sobre los días que faltan para el Mundial, porque ya los estamos contando.
1: Ya faltan 19 días.
0: 19 días.
1: Ya para la Copa del Mundo, sí. Ya se va poniendo bien claro. Ahora grabamos un reel. Aquí está César Durán, por cierto, con el equipo de Grupo Radio Estéreo. Hicimos una competencia ahí porque estamos con todo con las figuritas. Yo creo que ese es el tema hoy en día.
2: Así Panini. Es. Y bueno, podemos adelantarnos que va a haber giveaway de dos hombres, ¿verdad? O tres.
1: Sí, son dos álbumes Panini
2: con 15 sobres
1: cada uno. Sí.
2: Así que pendientes ahí porque estamos esperando que venga Nelson para grabar eso y que se suba.
1: Y ya que usted esté, si ya lo escuchó entardeado, ya ponga, prepare el copy que va a poner en el comentario. Ya solo lo copia y lo pega cuando salga
2: ya
1: la promo.
2: Pendiente ahí, vaya a seguir Femenina, pendiente.
0: ¿Y el locutor no puede participar?
1: O sea, créate un perfil falso. No, mentira, no te dije eso yo. Pero,
2: no sé,
1: la verdad. Pero, es que de participar podés, pues,
0: yo quiero 15 sobres. Todos quieren 15 sobres, la verdad. ¿Quién no quiere 15 sobres? Todos queremos 15 sobres.
2: Ya, Gabriela Rivera, hoy hasta estaba sacando números, cuánto eran dinero.
1: Sí, no, mira, las cajas. O sea, yo vi a alguien llenando un pasta dura con una caja completa en la mesa. Y yo dije, no, este muchacho sí va en serio.
2: No, este muchacho tiene dinero.
1: Tiene dinero también. correcto. Ahora, gran tema ahorita que ya sabemos cuáles son las convocatorias como de las selecciones más importantes.
0: ¿Viste la de Inglaterra?
1: ¿Vieron el anuncio de Inglaterra?
0: Sí. No la vio.
2: De
0: los Beatles.
1: El que salió John Lennon al principio. El video oficial.
0: Ajá. Tito, he perdido de mucho.
2: Es que lo ponen después, va.
1: Es que los europeos han hecho videos como que son videos musicales. Así como los franceses que hicieron un video musical para presentar a su selección.
0: Pero lo de los franceses creo que era como sitcom, ponele.
1: El Tito me pasó ahora la campaña de la cerveza. Bueno, aquí no viene, creo que no hay en el país.
2: Razones como para creer.
1: Razones para creer, ajá.
2: Y le agregan CO,
0: corazones. Corazones,
1: sí, hay
0: que hacerle Charlie. Sí, yo también le di reposta.
1: Sí, ajá, sí, está chivo. O sea, ya se siente el ambiente mundialista y faltan apenas ya 19 días. O sea, ya solo que sea campeón el fútbol salvadoreño y ya el mundial.
2: ¿Sabes qué? Todo mañana.
0: Ajá, solo ¿sabes qué? Algo que me gusta de la campaña justamente de la cerveza argentina y es que los futbolistas reconocen como el peso de ellos mismos, pues. O sea, su propio peso de... Va a ser difícil, pero tenemos que ir. Porque diciendo sería como los jugadores que se hacen los locos, vea.
2: Sí,
0: como, no, es que vamos a jugarlo todo. Pero aquí hay que mantener el misterio. Es como, pero, no, nosotros diciendo, vamos a ir a jugar. Y nosotros sabemos que eso no va a ser así de fácil.
1: A mí me llegó que lograron esto de que los... Como que siempre... Como que es imposible, pero siempre ha sido imposible, vea. O sea, pues sí, sí, también era imposible cuando Maradona. Sí, también era imposible cuando... Pues sí, es imposible que Charlie sepa hacer eso. Igual lo hace. Entonces, ya, es como, me llego a la motivación que tienen. Ahora, Brasil es todo un tema, ¿ve? Brasil necesita un gran sponsor también ahorita, un gran anuncio.
2: Sí, vamos a seguir platicando.
0: Vamos a hablar
2: luego
0: de eso.
2: Miren,
0: el próximo
2: y ustedes
0: bloque.
2: Ya dieron sus pronósticos para mañana.
1: ¿Para la final? No, yo no le he dado todavía.
0: Hablar más
1: no, no, como no, fíjate, yo te dije reservado, te dije ayer, es cierto.
0: Soy de Argentina, trueno, con por una llanta.

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0: me veo a mí.
1: Tenemos un cameo aquí en cabina porque está el Tito Durán.
2: El Titardo.
3: De... Y hablemos de la final para que esté el Tito.
1: Aquí
3: ya.
1: Hay un cameo entre 4x4 Deportes.
0: Cuando te veo, me veo a mí.
1: Tenemos un cameo aquí en cabina porque está el Tito Durán. El Tito.

0: goles. Una final siempre es hermoso. Varios goles. Sí, sí, sí. Tiempo extra y penaltis. Yo le doy... ya en los penaltis no puedo decir quién va a ganar. Ya vemos ahí diciendo marcador y que es un empate. Y pienso que quizás las posibilidades están a favor en un 65 a 70% del equipo Santander.
1: No, pero ahí sí yo sí lo voy. Le voy a pedir el marcador de penaltis ahí.
0: El marcador de penalti.
2: Yo fíjate, antes que lo digas, te voy a decir. Si lo ponemos en perspectiva, ¿quién ha sido el mejor portero a lo largo de su carrera? Entre Caravantes y Benji. La respuesta es Benji.
0: Sí, total. Yo también iba lo mismo.
2: Caravantes, como portero, ha tenido unas bajas muy bajas.
0: Sí, ha tenido varias complicaciones.
2: Ajá, muy, muy feas y muy complicadas. Y Benji, pero como pues sí, vaya, a la hora de los penales es otra cosa. Yo para que lo tome en consideración.
0: La serie de penaltis de Águila fue más sólida que la de Faz.
2: Sí, con también.
1: Como siempre suele ser cuando Benji está en una tanda de
0: entonces,
1: penales.
0: Entonces creo yo que ahí se la doy a Águila quizás. En penaltis se la doy a Águila.
2: Creo que el Águila está más.
0: En tiempo reglamentario se la voy a Faz quizás.
1: Yo no puedo dar pronóstico, Hugo.
0: ¿Por qué no?
1: Porque yo quiero que gane el Águila. O sea,
2: pues no, da un pronóstico a favor del Águila.
1: Mi pronóstico es Águila 3-0, porque es lo que yo quisiera ver en la cancha, pero no sé si va a pasar.
0: Alejado, sí, bueno, pero ¿cuánto quedaron?
1: 3-0 ganó el Águila el último partido, entonces vamos a ver
0: por eso
1: tal.
0: Que le doy un sí. 65 sí, a Faz y lo demás.
1: No, es que yo no quiero hablar de más porque sé que los fascistas son favoritos, pues.
0: Sí.
1: Pero realmente yo, como aguilucho, estoy bien contento con el equipo y sé que también el Águila puede ganar esa final. Pues.
0: Una gran final. Dicen que estarán 400 parqueos habilitados en Metro Centro para que la gente va a valer $5. Llegue temprano, creo que a partir de las 2, 3 de la tarde van a estar habilitados para que usted, mire, pueda llegar tempranito, tranquilo, pueda dejar ir el carro y se va caminando. Yo lo único que les digo es que vayan bien hidratados para que haya caminadita. Y
1: sí, todo bien. Sí,
0: ¿usted va?
1: Está rico, yo voy. A la 1 me voy de aquí.
0: Bien. Ah, no, hombre, sí le va a salir perfecto. Yo tratando, yo.
1: Ojalá. Ajá, sí. Sí.
0: Querido Fer, ¿usted no va?
2: Yo voy.
0: Ah, va,
2: sí,
0: mire.
2: Sí, voy. Acompañando a la familia. Mi familia es del Águila.
0: Del Águila.
2: Del Águila. Y hay por ahí familia política de San Miguel. Y por ahí también, pues sí, pero toda mi familia.
0: Pensé que era corazón blanco ahí su familia también.
2: No,
0: pues,
2: de hecho, creo que soy el único de la alianza.
0: Habla muy bien de usted.
2: Sí, yo sé que sí. y es curioso porque casi que la mayoría es Águila y hay un par de Faz. Entonces como que se han dividido ahí. Y yo dije, bueno, acompañé pues, mi papá, mis primos. Yo dije, no, me voy a quedar afuera. Y también que, como decía aquí mismo, yo no soy el tipo de persona que, nombre, es que yo blanco del...
0: No, yo voy a ver, yo quiero ver la final. Yo estoy emocionado por ver una final así. Estoy bastante emocionado. Sí. Hay mucha gente que, mi compañero de 4x4 Deportes, su mamá es de Faz. Él es aguilucho, entonces en su casa van a hacer un asado.
2: Hey, qué chido.
0: Y van a estar ahí todos disfrutando del partido. Entonces yo a la gente, a todos les estoy diciendo, disfrútenlo, pásenla bien. Y además en el estival estadio pórtese bien porque son no sé cuántos también, miles de elementos que se van a desplegar ahí en la zona. Entonces pórtese bonito, disfrútelo en familia, pásela bien porque es una final que tiene que casi 15 años que 17 no sucede,
2: años.
0: 17 años, imagínate.
2: En lo personal, mi pronóstico va a ser bien. Yo le voy a poner, sí, me gustaría que se vayan a penales, la verdad. Me gustaría, le voy a poner un 1-1. 1-1. Ojalá que fuera un 2-2. No creo.
0: Va.
2: No creo, pero o estaría chido, ¿sabes qué? Que dominara Faz 2-1.
1: Mira.
2: Y en la última el Águila, ¡pam! 2-2.
1: Yo como aguilucho me siento bien porque ninguno de los dos dio ganador al Faz.
0: Sí, no, es que...
1: Es como, esperanza.
2: ¿Sabes por qué? Porque creo que el Faz es un ganador tan obvio que todos tenemos esperanza que no sea tan fácil.
0: Sí, y también ganó, le ganó a los mejores equipos Águila, le ganó a Alianza.
2: Eso hablábamos también.
0: Le ganó a Firpo.
2: Ya le ganó a dos de los cuatro grandes.
1: Sí, y él entonces, es el cuarto.
0: Le ganó al campeón y al subcampeón, hermano.
1: Eso, yo. Entonces, ahí la dejo.
0: Ahí quedemos y se van a penaltis.
2: Se van a penaltis y gana el Águila.
0: Va,
2: sí, es más sólido en penales.

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0: 2:53, tenemos una entrevista a las puertas. Mientras tanto, suena más música por la F. Escuchábamos a Fuerza Rey.
1: La FR.
0: Mike Towell.
1: Mike Towell. Ey, Fernando.
0: Ya debe el concierto Mike Towell en El Salvador.
1: Fin de semanita en San Salvador. Reporte sus planes al 22-24-24-11. Fin de semanita.
0: Fíjate,
1: ombliguito.
0: ¿Qué vas a hacer?
1: Ir al partido, ir al domingo. A la final. Recuperarme de la final y tareas en casita.
0: Okay.
1: Ajá, sí, eso va a ser mi dominguito. Pero coménteme usted, ¿qué es lo que usted va a hacer este fin de semana, el 22-24-24-11? Y tal vez nos le pegamos. Ahí se encuentra. Voltea a ver a la derecha y mire, ahí va a ver al DJ a la par suya en algún momento de la noche.
0: Agarrado en el carro, así en la ventana.
1: ¿Qué pasó, Fernando?
0: ¿Qué pasó? Ajá. Bueno, nos pedían por ahí algo de Pink Panther, a solicitud de...
1: ¿De quién?
0: A solicitud de...
1: Escriba, el 22-24.
0: A solicitud de Katy nos pedía Pink Panther, y eso que se llama Illegal, por la F. My name is Pink and I'm really glad to meet you. You're right.

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0: Escuchamos el pick de Nelson para esta semana. Es una colaboración bien ajúa. Es Ella Langley junto con Morgan Wallen. La canción se llama I Can't Love You Anymore. Suena por el 102.5 de Radio Femenina. Tenemos invitado aquí en cabina. Está con nosotros Raúl Castañeda. Agárralo, muévelo sin miedo. No le va a pasar nada. Súbilo, súbilo que te quede como el nivel. Cabal.
1: Mira, Fernando.
0: Dale con fuerza, es que, ajá.
1: Nosotros nos encontramos con César Durán, que acaba de estar aquí, por cierto, cubriendo el concierto de Sebastián Yatra. Y hubo un momento en el que nos preguntamos quién es el artista que está en el escenario. Era Raúl, que ahora está presente aquí en cabina. Nos llamó la atención la apuesta musical de Raúl, que sobre todo tiene las influencias del pop más moderno de América Latina, pop que tiene como la palabra urbano atravesado, así de alguna manera transversal, pero pues también tiene un sello que es solo de él, como todo cantautor. Así que bienvenido a los micrófonos de Radio Femenina. Raúl, qué gusto tenerte.
2: Igualmente, un gusto, feliz de estar acá. Y sí, la verdad que Sebastián Yatra ha sido de mis referentes para la música del pop y del reggaetón también. Y fue un sueño cumplido abrir su concierto y poder conocerlo.
1: Raúl, contanos, ¿cómo comenzaste vos en la música? Eso de ley que se lo preguntamos a las personas la primera vez que vienen a Radio Femenina.
2: Bueno, yo comencé literalmente a tocar instrumento y a cantar desde los 6 años. Y empecé a componer a los 12 y a sacar música a los 17. Ahí me animé a lanzar mi proyecto y llevo ahorita 2 años y medio de trayectoria en los que ha pasado muchas cosas buenas, pero falta aún mucho y muchas cosas todavía más grandes por venir.
1: Sí, claramente.
0: Yo te quiero preguntar, bueno, llevas, nos decías, de presentarte cerca de los 3 años, digamos.
2: Sí.
0: Pero, ¿cómo ha sido tu camino musical?
2: Bueno.
0: En toda tu vida, ¿desde dónde, desde cuándo, cómo vas?
2: Bueno, desde los 6 años... empecé con clases de guitarra y luego de canto como a los 8.
0: Okay.
2: Luego seguía practicando yo solito y me gustaba el pop en inglés. Y luego ya como a los 12 empecé a componer. A los 13 empecé a sacar covers en mis redes sociales. Y luego yo borré todos los videos como a los 15 años y dije, ya no quiero saber nada más.
0: Ok, ¿y por qué?
2: Y solo dije,
1: no pelazón, sé. Pelazón.
2: Sí, ya no sé por qué, no quería ni me acuerdo.
0: Ok.
2: O como que me daba pena o no sé.
0: Ah, llegó un punto en el que fue como que no sabes qué, olvídalo.
2: Sí,
0: ajá. Cero, ajá, ok.
2: Y pasaron 2 años en los que me alejé de la música, bueno, 1 año. Y después de eso ya dije, esto es lo que siempre me ha gustado, es lo que más me apasiona. Así que voy con todo y lancé mi proyecto ya a sacar canciones y todo.
0: Perfecto.
1: Ey, con la música sí eso cumple. Si lo dejas ir y regresa,
2: es porque para ti.
1: Era. Ah, sí, qué buena onda, Raúl. ¿Cómo definiste vos tu estilo? Eso me llamó mucho la atención. Te lo voy a decir pues aquí al aire como lo pensé.
2: Sí.
1: Porque yo solo había visto a Javi Mendoza.
2: Sí, es amigo mío.
1: Ajá, había visto a Javi Mendoza como aventurarse de lleno. Sí. En el estilo que vos también estás tratando de construir desde tu lado, obviamente, con tu propia perspectiva. ¿Cómo te decantás por este estilo de pop?
2: Bueno, yo crecí, la verdad, oyendo cosas como Manuel Turizo, Sebastián Yatra, que han sido súper referentes míos. Uh-huh. Y gracias a Dios pude abrir ambos conciertos de los dos. Mau y Ricky. Y la verdad que, bueno, yo iba subiendo, cuando subía covers, subía canciones de ellos. Pero luego, cuando empecé a componer mi música, obviamente tenía influencia de ellos. Pero siempre tratándolo de hacer a mi estilo, así como tonos más bajos o con notas a veces más altas. Y la verdad que han sido referentes y tienen mucha influencia de ellos en mi música. Pero siento que mi estilo es como que... Siento que mi color de voz lo hace diferente, pues.
0: Claro. Sí. Es muy tuyo. Y fíjate que te quiero preguntar porque... vamos empezando la entrevista y has mencionado dos cosas. La primera, la influencia del pop en inglés,
2: sí,
0: o sea, para vos, y de estos artistas colombianos de pop que también han sido influencia para vos. Y aquí te pregunto en tu música, por ejemplo, en la canción que escuchamos, que se llama Canela, que ya vamos a escuchar completa. En buenísimo. Tu música, en tus proyectos, ¿qué te inspira? ¿Qué te inspira? No sé si algo como... ¿O quiénes se inspiran? Ya ves que uno cuando hace trabajo de la universidad o del colegio tiene que poner referencias.
2: Sí.
0: ¿Cuáles son tus referencias? ¿A quiénes escuchamos en tu música?
2: ¿Mis referencias de por qué escribo?
0: ¿Tus referencias en la música, en general?
2: Ah, en la música. En general, bueno, mis máximos referentes La verdad que sí son, y los que más me han marcado sí son Manuel Turizo, Yatra, Mau y Ricky, Camilo y...
0: ¿Quizá Morat y, o no mucho?
2: Morat sí, pero no tanto, tanto.
0: Ok, ok, ok.
2: Un artista también colombiano que se llama Juan Duque, que es súper bueno.
0: Claro, sí.
2: Y ellos han sido súper referentes míos.
0: Ahora, uniendo todo esto, uniendo tus inspiraciones, uniendo tu carrera, tu historia, hablemos de eso. Le abriste los el concierto de Turizo y de Yatra.
2: Sí, sí, sí.
0: Mau y Ricky, no.
2: Todavía no.
0: Todavía no, pero quien quita. Ellos no han venido, creo.
2: No, no han venido. Ajá. Y igual, yo me fui a estudiar producción musical a México, pero me regresé establecer bien mi carrera aquí.
0: Sí.
2: Y me estaba surgiendo la oportunidad de abrir su concierto en febrero, porque fueron allá a México, pero ya me regresé y ya no pude.
0: ¡Ey, qué chivo! Bueno, te quiero preguntar eso. ¿Cómo ha sido presentarte en el escenario en el que se van a presentar justamente tus ídolos, tus referentes? ¿Cómo ha sido esa experiencia?
2: Pues increíble, la verdad. Mi primera vez fue abriendo... Bueno, un artista le abrió el concierto a BL en febrero, un amigo mío, también es artista, y yo la acompañé y canté una canción con él, entonces esa fue como la primera vez, pero luego ya show propio mío fue Manuel Turizo, y solo me sentí, bueno, al principio tenía nervios, pero ya cuando estaba en el escenario fue muy lindo todo, fue increíble, el público emocionado, y en Yatra todavía mejor, o sea, lo sentí todavía mucho más lindo, me presenté en versión acústico también, o sea, con guitarra y percusión, entonces me gustó más, siento que conecté aún más con la gente y súper chivo, o sea, literalmente es un sueño cumplido, sueños cumplidos.
1: Mira, y cómo te, o sea, me llama la atención el hecho que estás tratando de establecer tu carrera en El Salvador.
2: Sí, sí, sí.
1: ¿Qué has planteado para tus futuros pasos ahorita? ¿En qué estás trabajando? ¿Cuáles son los proyectos de tu proyecto en este momento?
2: Bueno, ahorita estoy trabajando llevo desde marzo trabajando con un productor que se llama Adriano. Y es bastante bueno, estoy haciendo muchas canciones con él. De hecho, la primera ya en 3 semanas va a salir, que se llama Calentándote. Ya de nuevo a sacar música. Y estoy trabajando con una agencia también para el marketing, que se llama Rosado de Agencia, que es súper buena. Y pues ir sacando canciones cada 2 meses, colaboraciones y con influencers. Y así poco a poco ir creciendo y con las oportunidades también aquí de abrir conciertos, de repente shows propios. Entonces, así vamos, paso a paso ahorita.
0: Me encanta. Eso te quería preguntar justamente. Bueno, te has presentado en escenarios gigantescos. O sea, de lo más grande quizá que hay en el país, que es el complejo. ¿Cuándo un show tuyo?
2: Pues bueno, aquí en El Salvador he hecho shows míos, pero como en restaurantes, así en San Benito y todo. Pero un show mío propio así, ya mucho más grande, creo que primero Dios, al final de este año, que ya tenga un público todavía más grande y así, y así pueda. Pero ese es el plan.
0: Genial. No, bueno, nosotros a la espera, con la expectativa de escuchar esa canción que viene en 3 semanas, hablaste de un proyecto más grande, me imagino que por ahí puedes decir que viene algún álbum, algún EP, un mixtape, ¿qué viene en camino?
2: Pues ahorita voy a sacar este sencillo, luego, gracias a Dios, voy a sacar junto con Dani Fornaris la canción de la Teletón también de este año.
0: Ah, mira, qué chivo.
2: Sí, sí, sí, y luego por esas fechas también planeo sacar un EP de 3 o 4 canciones sobre algo bien personal que me pasó a mí.
0: Y
2: bueno, que siento que va a conectar un montón con el público.
0: Super.
2: Que fueron canciones que canté ahorita en
0: Sebastián. O sea, que el público ya las escuchó.
2: Sí, en Sebastián ya las canté.
0: Falta que salgan.
2: Sí.
0: Qué chivo, hombre, qué emoción. ¿Dónde te encontramos en redes sociales? ¿Cómo nos enteramos de vos?
2: Bueno, en Instagram me pueden buscar como Raúl Castaneda A guión bajo.
0: Ok.
2: En TikTok como Raúl Castaneda A, y otra vez guión bajo. Okay. Y en YouTube como Raúl Castaneda A, con 2 A siempre. Y en Spotify y en todas las plataformas de música como Raúl Castaneda.
0: También. Perfecto. También pueden solicitar su música desde ya en el 102.5 de Radio Femenina. De nuevo, la expectativa de la música nueva, del álbum, de los toques y las puertas siempre abiertas para venir a hablar de tu proyecto, Penado.
2: Muchas gracias.
1: No, dejarte las puertas abiertas. A mí me da mucho gusto, fíjate, últimamente hemos tenido una seguidilla de artistas que ya creo que en El Salvador se está comprendiendo cómo se mueve real, cómo se mueve la música pop. Sí, sí, sí. O sea, que necesitas gente y es todo lo que necesitas. Sí. Creo que es algo que les puedo decir a todos los colegas que están tratando de emprender un proyecto musical. Me encanta que estés con una agencia también. Sí, me encanta que ya tomaste en serio que el marketing es parte importante de la difusión de un artista. Y te deseo lo mejor porque te vimos en el escenario y pues creemos en el potencial que tenés. Te lo digo pues como la persona que cura la programación de esta estación. Va a ser un gusto recibir tus grabaciones. Te agradezco mucho por venir. Gracias.
2: A ustedes, muchas gracias.
0: Seguimos con más música. Presentale, por favor, Raúl, por favor, a la audiencia tu canción Candela, por favor.
2: Sí, claro que sí. Bueno, esta canción la hice para todas las mujeres salvadoreñas de piel canela y por eso grabé este video en la playa, en el Sunsal, porque siento que es una canción para que representa la belleza de las mujeres salvadoreñas. Y con ustedes, esto es Canela.

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2: 3 de la tarde, 20 minutos, está con nosotros aquí Raúl. Nosotros vamos a una brevísima, muy breve.
3: Muy breve, muy breve.
2: Muy breve.
3: Muy, muy
2: pausa,
3: breve.
2: Luego seguimos con más.
3: Nada. Fíjate, que ver con la pausa del medio tiempo del Mundial.
2: Fíjate que va yo a tener, veo a Raúl con ganas de tocar.
3: Va a tener
2: así
3: 30 minutos.
2: Y el otro bloque escuchamos ahí algo en vivo.
3: Es
2: por
3: correcto.
2: Ahorita, nos vamos a una breve pausa.
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0: 15:27. No, mira, la conversación está bien amena. Quédate, Raúl. ¿Para qué? ¿Para qué te vas? Yo... Anda, ganas de cantar algo.
1: Sí, obvio. Siempre.
2: Ah, mira, espérame, vamos a hacer aquí un trama fast. Te voy a microfonear con esto.
1: Ok.
2: ¿Cómo se llama?
1: El guitarlele.
2: El guitarlele. Ajá. Vaya, perfecto, Fernando. Entonces me voy a ocupar yo de la cajita. Tené, te lo voy a poner. ¿Dónde está la resonancia?
1: Aquí.
2: Aquí, va.
1: O sea, como que por aquí.
2: Voy.
1: Ahí.
2: Ahí.
0: Listo, entonces. Dijiste que es música nueva.
1: Sí, música nueva.
0: Parte de lo que se escuchó en el concierto de Yatra, ¿no?
1: Sí, la primera canción.
0: Perfecto.
1: Bueno, esta canción se llama Calentándote. Lo próximo a salir en 3 semanas. Y es una canción muy personal. Y el coro dice así: me llamo Raúl Castaneda y esto se llama Calentándote.

0: Ahí está.
1: ¡Wow!
2: Hey, gracias.
1: Mira,
2: gracias,
1: nota, Raúl, se nota, Raúl, en verdad, lo que decías, todo el tiempo que llevas, todo el bagaje que has ido agarrando, chiquito, o sea, la verdad que sí se nota un montón al escucharte cantar, pues, o sea, y de verdad es muy emocionante hablar de todo esto y de cómo se notan todas las influencias, vea, penado.
2: Pues sí, mira, yo...
3: No, hombre, justo estábamos haciendo networking, sí, aquí en la cabina, ya intercambiando ideas musicales. Y sí, justamente te decía que tenés esa voz bien moderna en voz, como de la composición de la canción de esta década, que sí, me encanta. Así que, pues, contanos un poquito también como qué otras cosas te gustan que no podemos nosotros ver en tu música. Eso es bien interesante.
0: Sí, ajá, sí, ajá, sí, ajá, sí, la verdad que sí. Bueno.
1: A mí me gusta Metallica.
3: Ajá, ajá.
0: No, o sea... Algo que oigo como desde los 10 años es música clásica.
3: Claramente, se te nota. Ajá, sí, sí, sí.
0: Música clásica, también me gusta escuchar a veces rock, depende qué esté haciendo. Me gusta, pero lo que siempre oigo es, obviamente, bueno, el estilo pop latino. Pero hay veces que sí me gusta variar, escuchar música electrónica, música clásica y, bueno, y rock también, sí.
3: Sí, sí,
0: AC/DC me gusta.
3: Hay algo ahí, eso, hay cosas que no son tan obvias de los,
0: sí,
3: de los compositores. Y fuera de la música, o sea, en tu cotidianidad, ¿qué cosas te llega a hacer? Porque realmente, ¿vos crees que la inspiración viene de los momentos en los que estamos haciendo música o de los momentos en los que no estamos haciendo música?
0: De los que no estamos haciendo música, la verdad.
3: ¡Qué loco!
0: O sea, yo... A mí... Básicamente yo... Siempre escribo de experiencias personales. La mayoría de veces.
3: Sí.
0: Y cuando no escribo de eso es porque como que tengo ganas de escribir algo. Digo, ¿cómo escribiera yo una canción de reggaetón más fuerte? ¿Cómo escribiera yo una canción más de este estilo? O solo por crear otro estilo. Pero la mayoría de veces... Es porque tengo algo en el pecho y lo quiero sacar.
3: Claro, claro. Sí, no funciona tan bien cuando es a través de una meta artificial. Poner, sí. Como voy a hacer una canción de reggaetón sucio. O sea, sí, y es como puedes sacar, sí, algo, pero no lo estás.
0: O sea,
3: no sos vos, no es tu, sí, esencia, es raro.
0: Siento, sí, que la composición se recibe.
3: Ajá.
0: Y es algo bien... O sea, yo muchas de mis canciones estoy a punto de dormirme como a las 12 de la madrugada y se me viene una palabra a la mente y... O sea, hace como 3 meses me iba a dormir y solo estaba ya durmiendo, me iba casi dormido, estaba con la tele encendida y el actor dijo, me levanto y pienso en ella. Me despierto, me duermo y pienso en ella. Entonces dije, tengo que escribir esto. Entonces fue como que, yo me levanto y pienso en ella, yo me acuesto y pienso en ella, superarla es imposible. Y así, o sea, la mayoría de mis canciones... Han sido momentos que literalmente siento que recibo la composición.
3: Sí.
0: Entonces es bien chivo eso.
3: Fantástico, que te tiene que agarrar despierto.
0: Sí.
3: Sí, sí, sí.
0: O manejando, cosas así.
3: Ajá,
0: o sea,
3: sí. Literal. No, no hay un momento. Me llega, Raúl. ¿Cuándo empieza a salir tu música?
0: Bueno, ahorita en 3 semanas...
3: Bueno, la que tenés ya.
0: Sí, sí, sí, sí. De 3 semanas a 1 mes sale mi siguiente canción y luego cada 2 meses, primero Dios, voy a ir sacando las siguientes canciones.
3: Me parece un excelente plan. ¿Presentaciones en vivo, toques?
0: Sí, sí, sí. Ahorita todavía no tengo nada agendado, pero voy a estar compartiendo en mis redes sociales cuando tenga.
3: Eso, booking a tus cuentas de,
0: sí,
3: redes,
0: sí, sí,
3: sociales también.
0: Sí.
3: Por si alguien está escuchando,
0: sí,
3: interesado.
0: Sí, sí, sí. Buenísimo.
1: Súper.
3: Me encanta.
1: Bueno, de nuevo, gracias, Raúl.
0: Gracias a ustedes. Han sido un placer. Una alegría presentarme aquí y muchas gracias por abrirme las puertas.
1: A la orden, las puertas siempre abiertas. Nosotros seguimos con música de la que nos gusta aquí a los tres y le gusta a la audiencia. Es un éxito femenino de Manuel Turizo.
3: Aquí está Bursum.
1: Manuel Turizo con la... Aquí está Tool con la bachata.

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0: 15:55, nos vamos a ver hasta mañana. Penado, ¿qué hora venís?
1: Mi querido Fernando, dame...
0: Ahí estás.
2: Aquí estamos, mira. Ajá. Mi querido Fernando, fíjate que yo vengo mañana al mediodía.
0: Ajá.
2: Mañana a las 12 aquí voy a estar en cabina. Salud, salud. Acabamos de despedir a Raúl Castañeda. Vengo a las 12, es que lo dudé porque mañana es la final. Entonces, ¿sabes? Es como que I have the with my mind and money on the money on my mind. Diría, ay, ahorita en este momento, ¿verdad? O sea, pero pues que gane el Águila nada más. Y nos escuchamos mañana a mediodía aquí en la EFI.
0: Yo vengo mañana de 1 a 5, vamos a estar presentes ahí en la final, pero por ahorita quedan con el Late Show. Viene Cristian, viene Nelson. Cristian con una nariz.
2: Sí,
0: renovada.
2: No, Cristian, o sea, una nariz nueva, sí, completamente.
0: Nariz nueva, hombre nuevo, o sea,
2: sí.
0: Una cosa... Una barbaridad.
2: Una despampanante.
0: Una despampanancia.
2: Deslumbra.
0: Es una cosa increíble.
2: De decir, es tu nariz, le dice.
0: Sí, sí, sí. Entérese más de esto en unos minutos. Ya viene el Late Show. Va a escuchar a Cristian hablando así. Porque, pues sí, la nariz sí.
3: Hola, soy Cristian Müller.
4: Escuchar a Cristian hablando así.
0: Porque ya se cerró la nariz.
3: Esta no es mi voz, pero mi vocal coach me ha dicho.
0: De la nada. Ese fue Cristian.
3: Esta es mi voz, pero mi vocal coach me ha dicho que me tengo que cuidar las cuerdas vocales. Tengo que hablar así.
0: De la nada, Cristian, a medio turno le agarra y le... De la nada, o sea, de la nada. Yo no entiendo una cosa rara que le agarró a Cristian. Pero ya viene listo por ahí. Será hasta el lunes, siempre de 1 a 4 con Tardeados. ¡Salud, salud, salud, salud!

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0: Grupo Frontera en No Capella, 16:15, o sea, las 4 de la tarde, 15 minutos. Y nos encanta empezar el turno de esta manera. Tenemos visita acá en cabina de Radio Femenina. Está con nosotros la gente del Rincón Argentino de Cusco Taste, Perú. Está con nosotros Alexandra González y Silvio Atún. Y nos traen una invitación, miren, para un eventazo que pues ha coincidido con la final del fútbol salvadoreño. Bienvenido a los micrófonos de Radio Femenina.
1: Hola, ¿qué tal? Buenas tardes.
0: Buenas tardes.
1: Buenas tardes a la audiencia y bueno, y gracias por la invitación.
0: A ver, cuéntenos, bueno, fuera de micrófonos ya estamos platicando y se oye. Mañana hay un evento, es en ambos lugares, pero danos un poquito más acerca de toda la logística. ¿Qué va a poder disfrutar mañana el salvadoreño? ¿A qué horas empieza? ¿Qué se va a cocinar? Que se oye, pero genial.
1: Bueno, mi nombre es Silvio. Mañana vamos a tener un evento espectacular. El Rincón Argentino se está volviendo loco. Mañana ya sabemos, mañana hay un excelente partido. Ajá. Ya tengo mi camiseta.
0: Ajá.
1: Obvio. Del Águila.
0: Del Águila. Obvio. Va, okay.
1: Sí, tengo, me la regalaron, así que la tengo. Mañana el Rincón Argentino va a ser costillar entero, vacío. Mollejas para poder comer con mucho limón, como comemos nosotros. Ajá. Empanadas, pero como dicen los argentinos, para comer con las piernas abiertas porque te va a caer todo el jugo. Porque dicen que
0: ya,
1: si no
0: comes
1: así la empanada, no es argentina. Así que todo eso vas a poder cocinar conmigo. El hombre va a poder, y la mujer también, ¿no? Cualquiera de los dos. Vamos a estar en la parrilla, vamos a empezar a dar unos tics de cómo hay que poner la carne, cómo se suele hacer. Todos tenemos un secretito ahí guardado y me lo voy a guardar para decírselos mañana.
0: Fantástico.
1: Así que lo vamos a estar esperando.
0: Y todos estos manjares me imagino que van acompañados de sus respectivas, no sé, chimichurri, salsa, no sé, algo que se me ocurra.
1: Vamos a tener un muy buen chimichurri.
0: Vamos
1: a enseñarles un poquito del tema, de la historia del chimichurri, de cómo se hace un verdadero chimichurri. Hay millones de recetas. Uh-huh. Hay una base y que después de ahí salen. Vamos a tener un chimichurri ahumado, metiéndole un carbón adentro. Eso es algo más gourmet. Pero vamos a tener también... Y se van a poder llevar algunos frascos de chimichurri. Y tenemos para hacer eso una salmuera. La salmuera es con esa, con ese, es sal, agua, ajo, romero. Y después eso, el secreto me lo guardo el otro.
0: Ajá. Vaya, no, qué buenísimo.
1: Y eso se va mojando durante 4 o 3 horas y se va tirando y todo.
0: ¿A qué horas empieza esto?
1: Empieza a las 2 de la tarde.
0: Ajá.
1: Y así empezamos a estar en la previa del partido.
0: Tecniqueando.
1: Como estamos en Argentina. Vamos preparándonos para cuando llegue la final.
0: Ok. A ver, pues para las personas que no están ubicados, ¿dónde se va a llevar a cabo este evento? Pues, Alexandra.
2: Estamos ubicados en la Colonia Escalón, la 93 Avenida Norte, Casa 48. Está subiendo el Hilton 2 cuadras para arriba. Y ahí cruza a mano derecha si viene subiendo y sigue recto en Capistrano, en la calle
0: Capistrano,
2: de Capistrano. Ahí está el Rincón Argentino. También a la par de Rincón tenemos el restaurante Cusco, entonces pueden pedir de ambos lugares también.
0: Fabuloso. ¿Sí? ¿Y esto tiene alguna especie de costo o puedo reservar o el cupo es limitado? ¿Cómo es la onda?
2: El cupo es limitado, todavía tenemos espacio, pueden reservar. El precio es de $59.75 por pareja.
0: Ajá.
2: Les incluye 2 copas de vino, mollejas, morcilla, empanadas, chorizo, costilla de cerdo y vacío. Y costillar de res.
0: No, hombre, qué brutal.
2: Así que bastante comida y pues sobre todo la experiencia de poder cocinar con un chef argentino.
0: Ok, bueno, ya nos dijo que los secretos no los va a dar, vea, ya es ni siquiera estando en el lugar, pero
1: nos
0: encanta este tipo de evento para nosotros. El de Jockey, que es de buen comer, ya vino también por ahí Cristian. Agarré el de Luis Miguel, te veo ahí con ganas de preguntarle algo ahí a Silvio.
3: El negrito me calentó aquí el puesto.
0: Ajá.
3: Hey, ¿qué andas?
0: ¿Qué pasó?
3: Bien, contento y a la vez... hambriento ya,
0: porque lleva
3: con esta presencia especial en cabina. Ya los he visto ahí por Capistrano, están, ¿no? muy buena ubicación, subiendo del Hotel Hilton en mano derecha.
0: Uh-huh.
3: Y se van ahí un par de cuadras y a mano derecha los van a encontrar, obviamente. ¿Esto es solamente por el partido o vamos a tener más de estas experiencias en el transcurso de lo que resta del año?
1: No, buenas tardes. Bueno. No, vamos a tener más cosas. El rincón argentino se está volviendo loco. Vamos a hacer cosas. Vamos, mira, milanesas, milanesas, libre, pero a la napolitana, a la fugaceta, con fondue de quesos, con unas papas, y vas a poder comer todas las milanesas que quieras en el rincón argentino.
0: No, es que chido. Es,
1: vamos a tener muchas. Pueden venir a hacer. Tenemos un lugar hermoso, un jardín hermoso.
3: Increíble.
1: Una terraza espectacular. Quieren hacer un evento privado. Tenemos un salón con aire acondicionado, televisión. No, y
2: contales que para eventos privados también les podés conseguir el costear solo para el grupo que llegue y hacerlo.
1: Vamos a hacer. Yo les digo, si nos dan esta hermosa oportunidad, también para esto, como decía acá Alejandra, podemos hacer un vacío relleno. Es un vacío, una carne, ¿sí? Que también lleva, adentro lleva provoleta, cebolla, ay, morrón, panceta, que acá le dicen panceta es tocino.
0: Tocino,
1: ¿no?
0: Ajá.
3: Ya, no, tocino. Ya le empezamos a decir panceta.
1: Le empezamos, digamos, de panceta. Pero todo eso adentro de la carne.
0: Adentro de la carne.
1: Pero eso es para eventos privados, ¿sí? Para cuando quieran. Nosotros estamos a disposición de la gente. Nosotros queremos que vengan, que disfruten, que la pasen lindo. Yo voy a estar permanentemente atento a la mesa para que no les falte nada, para que levanten la mano y yo ya esté ahí. Charlemos. Excelente. Un poco de fútbol, ¿no? De Boca.
3: Pero
0: bueno,
3: bueno, quiero felicitarlos, uno, porque tienen un lugar muy, muy especial. O sea, el patio te transporta a otro lugar. Okay, por la iniciativa, qué buen precio, está muy accesible, la verdad.
0: Sí.
3: Y por sus actividades, que veo que son bastante disruptivas y pensando fuera de la caja, les auguro éxitos, de verdad.
0: ¿Dónde podemos conseguir mayor información? Redes sociales, para
2: en
0: que la gente se enamore.
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0: Bueno, fantástico. No se pierda este eventazo. Mientras, aquí está High Level y Diciembreño. Así iniciamos.

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1: Messi. Con ese nombre basta para hacer esta cápsula. Las 48 del Mundial, soy Cristian Villalta. Lionel llega a su sexto Mundial. Lo hace como campeón, 26 partidos en los Mundiales, 13 goles en los Mundiales, 8 asistencias en los Mundiales, récords por todos lados. A sus 38 años lo acuerpa un equipo. Emiliano "El Dibu" Martínez, uno de los mejores arqueros del planeta. Cristian "El Cuti" Romero y Nicolás Otamendi en defensa. Y en ataque, Lautaro Martínez y Julián Álvarez, los nueve más letales del momento. Y también brillan a su alrededor nombres como Nico Paz y Alexis McAllister.
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0: llegan bajo la tutela de Lionel Scaloni, el entrenador que llevó al equipo a lo más alto en Qatar y que renovó hasta este año. Ha armado un plantel equilibrado, experiencia y juventud en una sola mezcla. En total, la tricampeona ha disputado 18 mundiales con 47 victorias, 152 goles y un promedio de 1.73 anotaciones por encuentro. Oigan, es la cuarta selección más ganadora en la historia de los mundiales.
1: Vamos a empezar a sacarnos las caretas y a decir la verdad en este país, loco.
0: El calendario está confirmado. Argentina es cabeza de serie del grupo J, junto a Argelia, Austria y Jordania. La agenda es martes 16, debut contra Argelia a las 7 de la noche. Luego, lunes 22 ante Austria a las 11 de la mañana. Y el sábado 27 ante Jordania a las 8 de la noche.
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0: El grupo es accesible y la albiceleste es amplia favorita para clasificarse primera. Según las casas de apuestas y los analistas, tiene entre un 9 y un 10% de probabilidades de levantar la copa, apenas la cuarta favorita detrás de España, Francia e Inglaterra. Pero como campeona vigente y con Messi inspirado, mucho cuidado.

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0: Qué alegre los compromisos, ¿verdad?
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2: Ay. Mira, qué buen vacil se oía ese desde el rincón argentino, la verdad.
0: Va a estar bueno, sí. Muy buen precio, la verdad que sí.
3: ¿Comen los dos?
0: Todo lo que habló, más me imagino que va a ser un Malbec especial que van a servir en esas copitas.
2: Ah.
0: Y el lugar para el precio. Que me acabo de imaginar el asado y
2: pues sí.
0: Y pues sí, la copita de Malbec.
2: Uh-huh.
0: Y el lugar es mágico, es muy bonito lugar. Bueno, mira.
2: Ajá. Se multiplica el.
0: Yo quiero preguntarte.
2: A ver.
0: ¿O cómo manejas cuando aparece de repente alguien? A las redes sociales, incluida WhatsApp,
2: uh-huh.
0: Alguien que tenías muchísimo tiempo de no hablar con esa persona,
2: uh-huh.
0: Sí, pero si la consideras que es una buena persona, consideras también que son como pues, los amigos, no es que los amigos vayan y vienen, sino que el destino los une y de repente los separa también, ¿verdad? O sea, yo tengo amigos que viven fuera del Salvador desde hace muchísimo tiempo y, uh-huh. y son mis amigos. O sea, ajá. Que vienen y no, la distancia no es problema. Pero no estoy hablando tal vez de esos amigos, sino que estoy hablando de unos que sabes que es buena gente y que es compartido y no sé qué. Y él te saluda y te piden dinero. Entonces,
2: ajá.
0: ¿Cómo manejas esa situación?
2: Pues mira, yo de entrada...
0: ¿Vos lo harías?
2: No. ¿Por qué?
0: ¿No harías hablarle a alguien que tenés un montón de tiempo de no hablarle para pedirle dinero?
2: No. Es que
0: pero sí podías pedirle dinero a alguien con el que estás, con el que le hablas seguido. Y...
2: Ah, sí. Sí, okay. Ahí puse. Hace poco puse una historia ahí.
0: Ah, de veras.
2: Que así como así que.
0: Ventilar esos temas.
2: Que se preocupe. No, ¿cómo es? Que se preocupe mi deudor porque que le debo. Porque yo no me voy a preocupar. No, la verdad es que en cuestiones de dinero y préstamos y amistad, siempre. Es mejor no profundizar mucho, ni con el que es bien, bien, bien amigo, ni con el que es solo chera, porque pues nunca, es una situación en la que yo creo que nunca va a terminar bien.
0: Sentís que no va a terminar bien, pero sí. Eso no lo sabes. O sea, ese es tú, no sabes, realmente no sabes si va a terminar bien o terminar mal, pues... O sea, ¿cómo lo manejarías tú? O sea, sí sé que estás predispuesto a que eso va a terminar mal.
2: Sí.
0: Va, eso sí lo entiendo.
2: Uh-huh.
0: Pero no se sabe.
2: Y la otra es...
0: ¿Cómo lo harías? Entonces vos le decías no. ¿O cómo lo manejas?
2: Yo le preguntaría... Va, ¿quieres
0: ¡Asustarte!
2: Él le va a caer la nariz, pues no le asustes así.
0: Con el uniforme. Venimos con el uniforme. Bueno, nos tomamos una foto. Ya tenemos un uniforme.
2: Queremos... le preguntaría cuánto necesitas.
0: Aquí también le vamos a preguntar aquí al Mahatma.
2: Y si ya veo que está fuera de la realidad cósmica mía, no, pajarito, ahí sí que no puedo, le diría. Con muchísimo
0: la realidad gusto. Cósmica, o sea, vos tendrías
2: si
0: entonces...
2: Si está fuera de mis posibilidades...
0: Lo analizarías, parar, analizar,
2: sí.
0: Responder.
2: Después de lo que ya te dije, que sé que no va a terminar bien...
0: ¿Qué harías?
2: Le pregunto, bueno, ¿y cuánto necesitas?
0: Ok.
2: Ah, ¿tanto? Ok,
0: a la gente que nos va recién sintonizando y a Mahatma le decimos esto. ¿Qué harías?
3: Chepito. Chepito Guevara.
0: Chepito Guevara. Con todo, Chepito, mañana. Ajá. Desde la banca. Bueno, ok. ¿Qué harías tú si de repente, o sea, tenés un conocido que sabes que es muy buena gente, que lo conociste y te tuviste relacionado con esta persona durante alguna época de tu vida, sabes que es buena gente, o sea, han compartido algún tipo de experiencia y todo, pero el destino los aleja. No es, digamos que hay varios niveles de amistad, ¿verdad? Hay amistades que aunque el destino los separe o los mande para otro, la distancia, no importa. Esos son como que son hermanos. Pero este es buena gente y todo, y de repente aparece y te pide prestado dinero. ¿Cómo lo manejas? Utiliza, ojo, que esto es bien importante. Y a la gente que está o escuchándonos 22-24-24-11 para que mande su mensaje de voz y nos cuente cómo lo manejaría. Utiliza las redes sociales para ponerse en contacto contigo e inmediatamente ¡ra! Deja pasar la...
2: De una vez.
0: La báscula. Pues sí, ¿qué tal? ¿Cómo está? No, o sea, ¿qué tal? ¿Cómo está? ¿Qué tal aquí? ¿Qué, mirá, y cómo está Ingrid? ¿Y cómo está? ¿Y cómo está Nelsito? Ah, y ay, vos al final sí. te fuiste a operar el ombligo, no sí. te lo operaste. ¿Qué?
2: Llévame a comer, aunque sea primero. Mira, sí.
0: Y después, mira, fíjate que yo estoy bien fregado, que tengo esta situación y perdí mi trabajo, tengo lo que sea que esté pasando. Necesito pedirte que me ayudes. Me puedes prestar dinero.
3: Qué difícil. Siendo lo más realista que puedo, creo que no. De entrada, no sería muy difícil.
0: Pues para siendo realista, de entrada, sí, compadre. De entrada, sería de
2: entrada, se está sería, preguntando a la persona equivocada. De entrada,
3: sería muy difícil para mí prestarle. Y segundo, no, también se ve, o sea, se ve mal, pues, que te busquen solo para eso. Te puede decir como, no, si te pregunté cómo está tu familia y todo, pero me preguntaste, o sea, tu objetivo siempre fue preguntarme si te
0: prestaba. O sea, vos pues, te fueras por ese lado. Sí. Bueno, en primer lugar dijeron, no tengo pisto, pero de ahí le criticarías.
2: Sí, sin anestesia.
0: Fíjate que, sí, bueno, ahí ya vemos varios puntos de vista. Uh-huh. Yo prefiero que sea como más
3: directo.
0: Al punto.
3: Sí. Sí, pero no, tampoco, o sea, no lo vería bien que no me ha hablado por tantos años.
0: Okay.
3: Y que ahora apareces y let's get rich, ¿verdad?
0: O sea, okay, no, o sea primero...
2: Del Capi no van a estar hablando.
0: A Mahatma hay que llegarle con estrategia. Primero hay que invitarlo a comer pupusas un día antes.
2: Sí. ¿Cómo va? Ya que estás estudiando música. Te vi en Simmerdown que estás tocando.
0: No creas. Investigar en las redes sociales. Me abuela, estaba en Simmerdown tocando.
3: Se ven mensajes. No creas. Pero en general, yo sí creo que le diría. Si es muy amigo mío.
0: O sea, ya pusimos las condiciones.
3: Si es muy amigo
0: mío. Un amigo mío tuyo, pues sí, es alguien que de repente, o sea...
3: Sí, hemos compartido cosas que nos unen como seres humanos, entonces eso sí, eso no vale dinero. Eso sí es una cosa enorme. Entonces, quizás sí se los prestaría, pero también me tomaría el tiempo de hablar con él y le diría como, hey, somos brothers. Y pues sí, o sea, yo espero que no solo me hables para... pedirme dinero.
0: Ok, le diría, pero poné tus barbas en remojo, chavo, porque sí, está bien fregado que me hablé solamente para... ahorita que sabes que soy director de esta estación de radio y que me esté llamando.
2: Que me está yendo súper bien ahora con la música.
3: Porque sí, la amistad se honra, pues, la amistad se honra, me parece, y es cierto, pues, está bien.
0: Me parece, y le invitamos allá afuera que nos dé su opinión, 22-24-24-11 es nuestro WhatsApp. ¿Qué tenemos por ahí?
2: Tenemos aquí a Lagos con Jay Wheeler. 7

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6: Con gusto, 5 de la tarde, 6 minutos.
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0: Gracias, Fer, gracias, Penado. Ey, ¿sabían que? ¿Qué onda, Nelson? ¿Qué tal, Cristian? ¿Qué tal, David? Fíjate que lo bueno de no tener amistades interesadas y aparte de eso no tener un ingreso sustancial y jugoso, digámoslo de esa manera, es que nadie te escribe para eso. Nadie te busca de manera interesada. Bueno, en mi experiencia, ¿no? Hace poco sí me escribió alguien para pedirme prestado dinero. Le dije, no, chao, mejor préstame vos a mí, le dije. Y así me lo quité de encima.
1: Bueno, ahí está parte de lo que estábamos platicando con Christian Müller. Si a usted una amistad o una cherada le...
2: Ni puse atención, haceme un resumen ejecutivo.
1: No, que es bien raro que alguien te contacte. O sea, si alguien te contactó por redes, como el, hola, perdido.
3: Ah, estabas pensando que también puede ser como fake.
1: No, sí, eso puede ser como fake. Pero si alguien te contacta por redes es porque algo quiere. O sea, y si ha pasado tanto tiempo y de por redes, ni siquiera por WhatsApp, entonces, porque sí, definitivamente algo quiere. Mira, vamos ahorita con esta bonita sección.
3: Y entonces, pero, o sea, ¿cómo trata la gente? ¿Cómo
1: oiga,
3: trata
1: papá,
3: eso?
1: Lo poner,
3: ¿cómo lo trata? O sea, que él
1: lo va a poner.
3: No, solo
1: decir. Él le dijo, préstame vos. No, oh, mira, yo también estoy fregado. Yo estaba pensando yo también en contactarte y pedirte a vos.
3: Ya vas, ok.
1: Así las
3: ¿y
1: cosas.
3: ¿Y vos cómo lo iba a manejar?
1: Yo le hubiera preguntado, mira cuánto querés.
3: Primero saber cuánto quiere.
1: Pues sí.
3: ¿O para qué? Me dice,
1: no, ¿para
3: cantidad?
1: Qué? ¿Cosa o... de él? No, cantidad. ¿El para porque qué si es cosa te... de él? Si lo quiere dice... para algo ilegal, no, ya es cosa de él también. ¿Verdad?
3: Sí, no, fíjate que, ¿cómo se llama? Voy a ir a...
1: Ya estoy comprando unos halcones, calva.
3: Cualquier cosa que diga.
1: ¡Ay, la calva!
3: Cualquier cosa que digas puede ser usada en tu contra.
1: Sí, no, entonces no. Y de ahí si al final... no me alcanza, no me da la cobija, por supuesto. Ey, no, sorry, mira, con muchísimo gusto, pero vos sabés, vea, la universidad, las presiones, las deudas, complicado.
3: Uh-huh.
1: Ok. Y bueno, vámonos con este lado, miren.
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1: Uno de los jugadores favoritos de baloncesto de Christian Müller ha hecho el troll de la temporada o de esta década o de este lustro de la década. ¿A quién nos referimos? A Dillon Brooks, el tipo de los Phoenix Suns que en algún momento dijo... He peleado contra osos y no sé qué, y al final no pudo ni marcar a LeBron James en una temporada. Pues resulta que este tipo llegó a trolear a LeBron James al momento en que fue eliminado de los playoffs. Pero en vista de que el equipo de Oklahoma City Thunder eliminó a los Phoenix Suns, que es donde labura, de donde juega Dillon Brooks, ¿qué fue lo que hizo este señor? Ha sacado un juego. Una especie de, ¿cómo se llamaba este jueguito de Operando? ¿Se acuerdan ustedes de ese juego de Operando en el que tiene que sacar órganos de un ser humano ahí? Y si no lo saca bien, suena un timbrecito. Ah, pues se llama Unethical Basketball. Y la figura que lleva ese bonito juego... Es un tipo en un uniforme blanco de la NBA con el número 2 y una bandana en su cabeza simulando a Shai Gilgeous-Alexander. La dinámica del juego trata de lo siguiente. Es exactamente igual que Operando. Hay en ciertas partes del cuerpo de quien podría ser Shai Gilgeous-Alexander, hay balones de básquetbol. El juego también tiene unas pincitas para lo cual... Usted debe retirar esos balones con delicadeza del el cuerpo o del lugar donde están del jugador. Y si no lo hace bien, el silbato de un referí suena. Obvio, el silbato de un referí de la NBA. Así que la venganza es un plato que se sirve y se come frío, lo dijo el buen Dillon Brooks. Dicho esto, pues ayer jugaron nuevamente los New York Knicks contra los Cleveland Cavaliers. Nada nuevo en el horizonte. Andábamos en los fierros, no pudimos verlo completo. Sin embargo, los 12 minutos del cuarto periodo con los 4 que quedaban del tercero nos llevaron a dar cuenta de que pasó exactamente lo mismo. Obvio, todos iban a atacar a James Harden. Ya no se daba el cambio en el pick and roll. Al momento de las defensas, cuando se hacen pantallas, por lo general, el que pone la pantalla se queda marcando al que la llega a poner. En este caso, casi todos estaban haciendo lo mismo con James Harden. Sin embargo, él no cambiaba. ¿Por qué? Porque ya había demostrado Jalen Brunson en el partido anterior que cada vez que lo atacó metió 13 puntos así, casi que con la mano en la cintura. Pero no contaban con la astucia de los otros Knickerbockers, porque todos, casi todos los que tuvieron la oportunidad de atacar a James Harden consiguieron puntos a su favor. Así que la serie va 2-0. Hoy a eso de las 6:30 creo que va el tercer juego, si no me falla la memoria, de la Conferencia del Oeste en contra de los San Antonio Spurs y los Oklahoma City Floppers con el mercader de los tiros libres, Shai Gilgeous-Alexander. Vamos a ver qué sucede en este encuentro. Ya demostraron que pueden marcar de manera diferente, aunque sucia a Wembanyama, a Castle. No va a jugar De'Aaron Fox, no va a jugar Dylan Harper, y por parte también de los Oklahoma City Thunder hay un tendón de Aquiles por ahí, no, un tobillo de uno de los jugadores que tiene un resentimiento por ahí, y la parte de atrás del muslo de otro de los jugadores que ahorita les debo los nombres, pero siento que pierden muchísimo más Dylan Harper y De'Aaron Fox con los San Antonio Spurs que los chicos de los Oklahoma City Thunder. ¿Por qué? Porque todavía tienen hombres altos para poderle brindar faltas al alien francés. Vamos a ver qué tal resulta este nuevo encuentro hoy a partir de las 6:30. Buzos, porque como ya se los dijimos, el campeón está en el oeste.

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1: ¡No salga! ¡No salga! ¡Es una trampa! 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Gracias a ellos, pues, le vamos a dar el reporte del tráfico. ¿Qué es lo que está pasando por allá afuerita? La Manuel Enrique Araujo, pues, con bastante carga vehicular. Por ahí también, a ver, aquí en las ventanas de calle y Colonia Roma, hacia el Hospital Roma, bastante cargado. Me imagino que todavía no ha empezado a hacer la chamba el amigo que echa la mano ahí a la vuelta, que pone a disposición su persona y un silbato y empieza a ayudar a las personas que van ahí queriendo incorporarse hacia la 49. A vuelta rueda en el hermano lejano, viniendo desde Comalapa. ¿Qué ondas? Bueno, pues ha de ser la mera carga vehicular a esta hora. Pues acuérdense que toda la gente ya va para afuera, más que viernes, fin de semana. 22. No, ya pagaron, algunos ya les pagaron. Uy, qué gran bulla está haciendo aquel. veamos más. La incorporación de San Bartolo para San Salvador, bastante liberada, no así, al contrario, si usted va de San Salvador hacia Soyapango, ahí por donde venden las harinas, está bastante cargado. Sigamos viendo las fotos y los... Uy, quiero ver, esto parece Santa Tecla. A ver, agrandemos un poco. Dice, un leve toque por el Palacio Tecleño. Va, ok. La próxima un poquitito más de info, digo yo, no sé, para que estemos ahí pendientes. Dice también, se reporta un accidente de tránsito bajando la carretera Comalapa. Y ahí me ha enseñado, ahí esto parece, me encerraste cristales en un círculo. Sí, parece que, pero ¿a qué altura es esto? Esto creo que ya es... Aquí creo que ya pasaste Santorini, esto es más adelante Santorini. Confírmeme, por favor, ahí, querido William, nos enviaba esta fotografía. Mientras, en la Plaza del Divino Salvador del Mundo también se ven por ahí un fuerte congestionamiento, pero acordémonos que ahí hay semáforo, algunos quieren incorporarse a la Alameda, otros quieren incorporarse hacia el redondel de la bandera. Y así las cosas.
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1: Bueno, pues ya casi que nos marchitamos porque por ahí vemos a
2: ahí viene
1: Rorro.
2: Ahí viene Rorro. Se siente Rorro.
1: Ahí más tarde saliendo de aquí se vi rapidito a un su evento que ya lo tiene armado.
2: Está constipado, ya te vi.
1: ¿Ah?
2: Está empezando a constiparte.
1: Sí, hombre. Creo que el Adrián me pasó el soco, pero bueno, así las cosas. Ya, fíjate que ya me empieza a molestar.
2: Ella está desarrollando, Adrián.
1: Sí, para eso son los chuteos que estamos haciendo.
2: No sé, ya me está pasando.
1: Iba muy rápido.
2: Ah, no te creo.
1: Entonces.
2: Ah, ok. Pero sí, que controlarle eso, vea, para que pegue un estirón más todavía.
1: Ah, mira, fíjate que vamos a poner a los mirlos que me los estaba pidiendo. Sí, la idea es esa, que pegue un estirón más. Y...
2: sí, hombre, lo va a pegar. Solo pónganle a saltar cuerda y a jugar baloncesto.
1: Sí, lo que pasa es que ahorita anda en un modus.
2: Es que también.
1: Huevondi.
2: No, en un modo anime anda.
1: Anda en un modo anime, sí, algo serio, pero sí. Ahorita
2: hombre,
1: vamos a ver.
2: Que jugar con usted, hombre. Usted llévelo al parque a pelotear. Hoy vamos a hacer estos push-ups. Hoy vamos a hacer
1: estos
2: dribbling.
1: Vamos a hacer estos saltos hacia tablero.
2: Vamos a hacer el cambio en el mismo eje.
1: Bueno.
2: Este pivot.
1: Vamos a hacer el paso cero. Bueno, ya viene Rorro por ahí. Mientras, esta la debíamos. Póngase las pilas.

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